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1: Adiós, chiquita, me encantas.
2: Adiós, Gary, querido.
3: ¿Qué estabas haciendo con él?
2: Si me viste, ¿para qué preguntas?

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¿Qué tal, amigos? Bienvenidos, buenas noches. Buenas noches, bienvenidos a su programa romántico de la noche. En este día lunes, esta noche bastante fresca, 96847780, el automático en el cual usted puede solicitar su melodía favorita. Su amigo y servidor Raúl Herrera, le doy la más cordial bienvenida a todos. 96847780. Gualberto Ibarreto, ladrón de tu amor.

96-84-77-80 Románticas de la Noche. En la 89.7 escuchamos Ladrón de tu Amor, de Gualberto Ibarreto. Saludos en esta hora también para Marita Reyes en La Guatilla, disfrutando del 89.7. 3 semanas, Marita. Marco Antonio Solís.

Porque entonces son 3 semanas. Saludos a Margarita Reyes en esta hora de la noche para todos aquellos amigos que están disfrutando también de los 89.7, el programa Romántica de la Noche. Con placer, Jorge Char, 96847780. Saludos para Gustavo Ávila. Eres un mal necesario.

0: Hola Richard, eres un mal necesario. Saludos para Gustavo Ávila en esta hora de la noche. En Románticos de la Noche, bienvenidos. Aquellos amigos que aún disponen a sumarse y a formar parte de esta cadena de radio en Románticos de la Noche.
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0: 7 de la noche, 17 minutos.
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8: soñador. 7 de la noche con 23 minutos en la 89.7 Romántico de la Noche. Yo que te amé, Ricardo Montaner.

0: Ricardo Martanero en 89.7, Yo que te amé. Saludos para el Mágico González en esta hora de la noche en el barrio El Pantano, en esta ciudad de la lluvia de peces, disfrutando de la compañía del 89.7 en compañía de toda su familia. 96 84 77 80.
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Miriam Hernández en la 89.7, hay amor. Saludos en esta hora de la noche para Jocelyn Nicola en Guaymaca, Francisco. Morazán disfrutando el 89.7. Romántico de la noche, le voy a complacer el precio, los broncos.

0: 2684-7780, ¿cuál es el precio? El precio de los broncos. Saludos para Jocelyn Licona en esta hora de la noche, disfrutando el programa romántico de la noche. Estaba solo. Saludos para Eneida Hernández en esta hora de la noche en la ciudad bonita de La Ceiba. Mientras tanto, el señor José Luis Rodríguez, el Puma, perdidos en París.
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0: Prendidos en París en esta hora de la noche, cuando se marcan las 7:44 minutos, aquellos amigos que nos sintonizan en el barrio Montecristo, en esta ciudad de la lluvia de peces. Saludos para Mari Baquedano en la comunidad del medio, disfrutando el 89.7, y también para Las Morochas. Saludos para Heidi Lozano.
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Las 7 de la noche con 53 minutos, románticos de la noche. Saludos para Heisy Puerto en Orica, Francisco Morazán, el 89.7 Fior, José Augusto, 96-84-7780, Ricardo Cochanti, Cuerpo Sin Alma, 96-84-7780. Saludos para Chepito Matute en la Sabana de San Pedro.

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0: Las 7 de la noche con 58 minutos a la flaca Ena Marilín Osorio disfrutando en la Madre Patria en Barcelona, España, disfrutando el 89.7 Cuerpos sin Alma. Ricardo Cochanti, 96-84-77-80, se marcan las 7 de la noche con 59 minutos.
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Millonarios estaba solo, 96-84-77-80, a las 8 de la noche con 6 minutos. María Isabel, secreto que no se cuenta, 96-84-77-80, nos sintoniza en el sector de Locomapa. Saludos, María Isabel, en esta hora de la noche.

Secreto cuando se cuenta en el 89.7 para María Isabel en el sector de Locomapa, disfrutando en esta hora de la 89.7 Romántica de la Noche. Se marcan las 8 con 9 minutos. Roberto Carlos, Lady Laura.

0: Roberto Carlos en la 89.7. Roberto Carlos, tengo a veces deseos de ser nuevamente un chiquillo. La historia dice que esta canción Roberto Carlos se la escribió a su mamá, a su madre, pero no sabemos verdaderamente si fue eso o la realidad que él escribió esa canción. 96 84 77 80.
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0: Las 8 de la noche, 14 minutos.
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Te marcan las 8 de la noche con 19 minutos en 89.7. Saludos especiales para la apreciada dama Mayra Alicia Madrid, del barrio La Cultura, en esta ciudad de la lluvia de peces. Ayer un día muy especial, día consagrado a la madre, pasó rodeada de todos sus seres queridos, en especial de su adorada hija Linda Urbina, disfrutando siempre el 89.7. Le complazco con esta canción maravillosa del señor Albert Hammond, Eres toda una mujer.

El 89.7 se marca en las 8 de la noche con 22 minutos. Complacía a Linda Urbina en el Barrio de la Cultura en esta ciudad de la lluvia de peces. Un saludo especial para su bella madre que está disfrutando de la compañía. El 89.7 96 84 77 80. Saludos para Mayra Mesa. Lo voy a complacer. Una canción bonita de Paloma San Basilio. ¿Por qué me abandonaste?

9684-7780, se marcan las 8 de la noche con 25 minutos. Camilo Sesto hasta el final, 9684-7780, Víctor Urbina en San Diego. Camilo Sesto hasta el final.

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6: Y el regreso de la pausa comercial se marca en las 8:34. Julio Iglesias, junto a los Temerarios. Cristina Mejía, en Corralitos. Julio Iglesias, Temerarios, esos amores.

96847780. ¿Cómo está nuestro amigo Olegario Rosales en Marales, Francisco Morazán, para Carlos Rodas en Cedros, en el Tablón Cedros, disfrutando el 89.7, Raymond Cada en Talanga, Francisco Morazán, 96847780, una canción de José José junto a Alejandra Ábalos, Te Quiero Así.

Se marcan las 8 de la noche, 42 minutos en 89.7. José José, el príncipe de la canción, junto a Alejandra Ábalos, Te Quiero Así. 96 84 77 80. Continuamos con estos dúos musicales. Guillermo Dávila junto a Kiara, Tesoro Mío.

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9: 8:48. Olga Tañón, basta ya. 8:48 en el 89.7.

Metafórico habla el Castañón 96847780. Se marcan las 8:52. Llegas al final del programa, a la noche de este lunes 11 de mayo. ¿Qué tentación el señor Braulio, el chico, el caballero de las Canarias? Las 8:53.

2684-7780, gracias a Dios en estos momentos de haber compartido con ustedes 120 minutos lo mejor de la música romántica en Románticas de la Noche, esperando en Dios Todopoderoso que hayan disfrutado lo mejor de la música romántica. Y si Él nos lo permite, mañana podemos estar siempre en contacto a través del 96847780. Cierro el programa de hoy con esta canción de Pablo Montaner y otra en tu lugar. Pablo Montero, perdón. Hay otra en tu lugar.

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ustedes. Espero que estén bien. Hoy es domingo. Diez verdad, Lesman. Hoy es domingo 10 de mayo del año 2026. 10 de mayo del año 2026. Hoy en Honduras. En Honduras estamos celebrando. En Honduras estamos celebrando el Día de la Madre. Día de la Madre es un día bastante importante porque los hondureños todos nos concentramos en ese momento de la celebración del Día de la Mamá, del Día de la, del ser más importante en la familia, porque si obviamente no hay madre, no hay familia. Es importante esto. Si no hay madre, no hay familia. Hoy, bueno, en el transcurso de la semana, los diferentes centros educativos celebraron el Día de la Madre. Lo hicieron diferentes organizaciones, las iglesias evangélica, católica, lo hicieron, decíamos, los institutos o las diferentes organizaciones.

0: de manera individual también lo hizo. En el transcurso de la semana, por cierto, también celebraron las municipalidades. En Lloro lo hizo su alcaldesa, la arquitecta Diana Patricia Urbina Soto. En Sulaco lo hizo el alcalde municipal Eddie Agenor Chacón Flores. Y en diferentes municipios también celebraron. Vamos a hablar un poquito de eso, por cierto, pero antes quiero darle a usted la palabra. Lesman, ¿cómo está, hombre? Buenas tardes.
1: Emisoras del Centro, un placer saludarles. Felicitar a todas las madres hoy en este día, ¿verdad? Domingo, el segundo domingo de mayo. Fíjese que ahorita que veníamos acá a cubrir el programa, esta es Avenida 25 de Julio, llena de flores, de tazas, de regalos, en fin, una verdadera fiesta. Nada que ver con ese 19 de marzo, Día del Padre, ¿verdad? Pero es digno de reconocer la labor que realizan muchas madres en la sociedad hondureña, sobre todo aquellas que de una u otra manera sacaron adelante a sus hijos, porque hoy en día, don Alfredo, dicen lo más fácil es regalar a los hijos, pero hay madres que siempre han defendido a sus hijos a capa y espada, con uñas y dientes, y eso es digno de alabar y sobre todo de homenajear a esas madres, sobre todo aquellas madres solteras que no tuvieron el complemento del hogar, pero ellas fueron suficientes para sacar adelante a sus hijos. A todas las madres que nos están escuchando a través de las frecuencias de emisoras del centro, desearles un feliz Día de las Madres.
0: Y porque especial para ellas, y esto es toda la Día de la Madre, Día de la Madre, Día de la Madre, es todo. Todas las madres, todas son madres. ¿Usted cree que el dolor de una madre, ya sea si es soltera o casada, o divorciada, como sea, usted cree que es poquito? Ni quiera Dios. Pero igual le vamos a dar la palabra ahí también a Blanca Domínguez. ¿Qué tal está Blanca? Mucho gusto, gracias por estar con nosotros.
2: Por esta oportunidad que me dan hoy de poder compartir este espacio, y pues no queda más que agradecer.
0: Démele más salida a Blanca, por favor, démele más salida a Blanca. Lesman.
2: Hola, muy buenos mediodías. Es un placer estar aquí compartiendo este espacio con cada uno de ustedes. También me uno a las felicitaciones que cada uno de ustedes ha hecho a esas madres luchadoras, a esas madres que día a día con su amor infinito nos ayudan a seguir creciendo a nosotros como hijos. También pues felicitar enormemente a aquellas personas que no son madres pero también cuidan a esos niños, a esos jóvenes. Entonces me uno infinitamente a esas felicitaciones. Y Lesman
0: ¿Y ustedes se
2: acuerdan? Lesman,
0: adelante, Blanca, adelante.
2: Lesman decía que la avenida y los negocios están repletos, pero bueno, no se puede comparar muchas veces el amor de una madre como el de un padre, ¿verdad? No todo mundo tiene la oportunidad de convivir con los dos. Muchas personas conviven más con mamá que con papá. Entonces, Lesman, no se nos resienta. En un futuro que usted sea papá, en su hogar, va a ser bien festejado.
0: Óigame, y a propósito de eso, ¿saben ustedes que se ha perdido el himno a la madre?
2: Pues fíjese que hoy tuve la oportunidad.
0: Que yo creo que ya hay algunos centros educativos ya ni los cantan, creo.
2: Hoy
1: las generaciones de ahora ya no se lo saben, don Alfredo.
2: Hoy tuve la oportunidad estuve en la Eucaristía ahorita a las 9 de la mañana y el canto final fue el himno a la madre. Me sentí
0: ¿lo cantaron en la iglesia?
2: Sí, me sentí muy afortunada de volverlo a escuchar, porque desde que salí de la escuela no lo he vuelto a escuchar. Entonces
0: es que yo creo se están que la perdiendo de esas tradiciones. Perdió esa, ¿cómo se llama? Esa mira de enseñarle a los niños el himno a la madre, porque creo que muchos hipotes ni lo saben ya. Yo me acuerdo que antes lo sabíamos.
1: El himno a la madre, el himno al padre, el himno al pino. Óyeme, aquí en Honduras todo tiene su himno. Y ahora la generación
0: pero eso está bueno.
1: Pero pregúntele a un estudiante ahora.
0: Por eso le digo, que no saben mucho. Por eso le digo, no saben mucho.
1: Poco o tal vez nada se le está dando a esto del himno a la madre. E incluso fíjese que eso de recitar poesías, muchos que iban a decir sus poemas, y ahora los hipotes ya no.
2: Pues los tiempos han cambiado, ahora lo tradicional son bailes. He visto varias transmisiones de centros educativos donde lo tradicional ahora son los bailes.
0: Fíjese ya casi que ayer, no recitan. Fíjese que ayer le cuento que ayer en Sulaco se celebró a lo grande el Día de la Madre, lo hizo la municipalidad de Sulaco, y no se cantó el himno nacional, hay que decirlo, pero las madres en su mayoría iban muy contentas, porque aparte de las presentaciones que se hicieron, aparte de las presentaciones como tales que se hicieron, dieron regalos, por ejemplo, que llevaron una canasta familiar, casi todas las madres repartieron más de 200 canastas familiares, y todo el mundo lo miré contento. Todo el mundo, todas las mamás las miré muy contentas, pero extrañé algo, que no cantaron el himno a la madre. Aunque eso debería ser un trabajo de la Secretaría de Educación. Y ahora con esos ministros pirujos que ponen ahora, porque a veces lo que pasa es que ponen ministros que muchos ni maestros son, y los ponen ahí y ya no les importa.
1: Es correcto, ¿verdad? Don Alfredo, y créame, dentro de algunos años ya no vamos a tener esto. Se va a buscar otra manera como...
0: No, ya no lo tenemos, hombre.
1: ¿Cómo celebrar?
0: Ya no le digo que lo hemos ido perdiendo, pues. Es que lo hemos ido perdiendo, es lo que estamos hablando.
1: Ahora es el reggaetón, esta otra vaina, las coreografías, les, no es que esté malo, pero creo que cada cosa en su lugar.
0: Por eso le digo, yo creo que es importante que los hondureños no perdamos esa idea, porque es un tema cultural, es un tema educativo, es un tema de mucha seriedad. Estamos hablando del himno a la madre. Estamos hablando del himno a la madre, definitivamente. Y definitivamente no es posible.
1: ¿Y sabe qué otra cosa he visto que se ha perdido, don Alfredo?
0: Diga.
1: Que los maestros antes tenían una creatividad, que ellos mismos se ponían a actuar. Ahora hasta eso les da
0: pereza. Los maestros por naturaleza son así. Tienen esa capacidad.
1: Mire,
0: yo me fijo...
1: En San Juan, le voy a hablar por mi aldea. En San Juan las madres no iban por la comida, sino iban a decir, es que las maestras hacen dramas. Iban por los dramas que hacían las maestras, y ahora ni eso les gusta.
0: Ya ni eso. Pero a veces los mismos maestros tienen la culpa, porque no incluyen. Es que hay que incluir a las madres. Hay que incluirlas. Yo me acuerdo antes cuando mi mamá daba clases en Mogotes. Mi mamá fue maestra de... generaciones tras generaciones en Mogotes, creo que dio clases por más de 35 años, y yo me acuerdo que las mismas madres participaban, ¿verdad?
1: Ahora ni por la canasta bailan.
2: Sí, no. es bastante
1: ni por la canasta bailan.
2: No, es que es bastante complicado ahorita que los escucho a ustedes mencionar, ¿verdad?, cómo las tradiciones han cambiado. Pero recuerden que ahora son nuevas generaciones. No sé qué les enseñarán o su protocolo de estudio cambia su metodología. Entonces todo va innovando. Recordemos que antes estaban maestros que les enseñaron, ¿verdad? Les enseñaron cómo cuidar, artes, cómo valorar.
1: Las actividades prácticas que se llamaban, las decoraciones y todo.
2: Exactamente,
1: eso.
2: Exactamente, y ahora todo fluye, pues todo es más fácil, todo es... No andamos complicándonos la vida, esa es la frase.
0: Bueno. Sí, pero es una barbaridad que no tengamos claro de que el himno a la madre muchos estudiantes no lo sepan a estas alturas, y a mí me gustaría que saber qué alumno de sexto grado sabe el himno a la madre, que no es nada de lo que le estoy pidiendo, yo les aseguro que en su mayoría no se lo sabe. Quizás habrá uno que otro que se lo sepa. Y le voy a decir una cosa, el contenido de un himno de estos es bastante importante porque representa sentimiento, representa cultura.
1: Sí.
0: ¿Usted sabe el coro del himno a la madre?
1: En el nombre de madre se encierra.
0: No se lo sabe el coro del himno a la madre. ¿Y usted, Blanca?
1: Ya me agarró en curva, ¿ves? Ya me agarró en curva como
0: no ese. Lo saben. No lo saben. Y el himno a la madre. No, tampoco usted. O sea, que aquí estamos hablando entre gente que tampoco no lo sabe. No, el himno a la madre.
1: Escucha, Alberto, ya me exhibió.
2: Ahorita nos dejó así como cuando nos ponen un examen, que no sabemos todas las respuestas, pero cuando llevamos en el examen ya nos queda la mente en blanco.
0: O sea que en lo que me quiere decir que se le olvidó.
2: Sí, se me olvidó la parte de... ¿Ah? O sea, yo me sé la parte que Lesman estaba cantando. No me lo sé completo, porque sería mentirosa decir me sé toditito el himno a la madre. Porque como ya nosotros mismos hemos estado mencionando que las tradiciones van cambiando, y hoy que lo escuché, canté una parte que sí me sabía, y la otra me quedé. Y esa cuando se me olvidó.
0: Pero fíjense, Blanca, que no los culpo a ustedes. ¿Saben por qué no los culpo? Porque es un tema del sistema educativo que tiene el país. En vez de ir para adelante, vamos para atrás. Esos programas que se las inventan los ideólogos, los especialistas, se supone que vienen con el tema del modernismo, hasta eso se les ha olvidado que a los niños hay que enseñarles el himno a la madre. Y no solo el himno a la madre, son otros himnos. Yo mismo cuestiono, fíjense que yo mismo cuestiono el hecho que en los centros educativos, en vez de poner el himno nacional cantado, lo ponen con instrumentos. Y entonces el niño, cuando usted le pregunta que canta el himno nacional, tampoco ni siquiera lo sabe, porque como no en los colegios y en las escuelas no les enseñan.
1: Pero si
0: a ver,
1: no se lo sabía el ministro.
0: ¿Ah?
1: Si no se lo sabía el ministro.
0: Imagínese usted, ¿no? ¿Y qué era para esto? ¿Qué maestro aquel hombre? ¿Está hablando del ministro anterior?
1: Sí, que lo puso este.
0: Yo creo que esta tampoco no sabe nada de eso. Yo creo que esta tampoco, que es lo que estamos hablando. Es lo que estamos hablando, es el reclamo que estamos haciendo nosotros. Es el reclamo.
2: Y es válido reclamar, como dice.
0: Pero son cosas vitales, correcto, y son cosas vitales, hombre. Es un tema de cultura, es un tema educativo. Sí, es un tema de responsabilidad de la Secretaría de Educación. Los niños deben de saber aprenderse. Tal vez comparto yo que muchas veces un niño de 10, 11, 12, 13 años, incluso hasta 15, 18 años, que comparto yo el hecho que no, que se lo tengan que aprender, ¿cómo se llama?, de memoria, porque no saben el significado de cada palabra, pero cuando uno ya crece ya tiene un significado, cada palabra que está en uno de esos, tiene un gran significado. Por ejemplo, mire lo que dice el coro. En el nombre de madre se encierra la más alta expresión del amor, porque no puede haber en la tierra una imagen más clara de Dios. Yo les aseguro que muchos ya, cipotes, no lo saben. Es más fácil que yo llame a una mamá de 40, 50 años y se lo sabe.
1: Efectivamente.
0: Yo les aseguro, pero yo llamo a un niño aquí de tercer curso, de tercero de plan básico, no sabe el himno nacional, el himno a la madre. Pero yo le llamo a una mamá de esas que ya tiene 60 años, yo le aseguro que se lo sabe bien.

0: la vida y en su pálida faz conmovida nuestra dulce y primera visión, y en su sombra benéfica y santa cada espina que hirió nuestra planta la convierte en sus manos en flor. Bueno, ahí creo que también me perdí.
1: Ahí también me perdí. Escuchándolo ahorita cantar a usted, se me viene a la mente qué tan importante es poner atención a la letra de cada canción. Y ahorita que se mencionaba el coro, bueno, me caló un poquito, porque no, eso nos recuerda, ¿verdad?, que una madre representa lo que es entrega, sacrificio,
0: por eso le digo,
1: protección.
0: Cada palabra significa mucho, es lo que le decía. Cada palabra significa mucho. 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

0: postrero en su faz. Cosas como esas, pero repito, yo le digo a un niño de cierta edad y no lo saben el himno nacional, ni siquiera saben qué significado tiene cada palabra. Pero yo le abro los micrófonos aquí a una persona de 50 años, o abro los micrófonos para que me llame una persona ni siquiera de 40 años en adelante, yo le aseguro que se va a sobrar quien sepa el himno a la madre. ¿Tenemos? Por eso yo creo que nosotros tenemos ese himno ahí plasmado. Ahí está. Si usted lo busca, si usted lo busca, ahí tenemos el himno a la madre.
1: Tenemos.
0: Me acuerdo aquí, yo, don cuando Alfredo, estudiamos en la escuela Francisco Morazán. Dígame.
1: Tenemos aquí, me están escribiendo y mandando saludos a su madre. También dice saludos a mi madre bella, María Paula Castro, y mi abuela Ondina Casco, hasta San Juan. También dice un saludo para todas las madres del municipio de Llorito Lloro, que hicimos la anunciamos que vamos a estar acá en emisoras del centro, y todo el mundo está mandando sus felicitaciones. Nos unimos, bueno, a esta gran celebración de...
0: Que nos manden las felicitaciones y aquí se las vamos. Es más, envíen mensajes de voz al 96847780, que es el teléfono de la radio. 96847780, y dígale a su mamá cuánto la ama, dígale a su mamá cuánto la quiere, exprésele lo que siente. A la mamá no necesita usted regalarle o darle un gran regalo para hacerla feliz. A su madre usted necesita platicar con ella. A su madre necesita que simplemente le diga: mamá, te amo. No cuesta nada eso. Si la mamá no exige nada, yo creo que es el único ser que no exige nada. Dice que la mujer puede exigir, pero la mamá no. La mamá no, la mujer, la mamá se conforma con verlo feliz a usted. Así que pueden marcarnos, pueden escribirnos o pueden enviarnos sus mensajes de voz al 96847780. Exprésele lo que siente, dígale, pues, con sus palabras sencillas: mamá, te amo. Mamá, quiero mandar un, por ejemplo, un mensaje así. Quiero mandar un saludo a mi madre que me escucha en, por ejemplo, en Higuero Quemado, en Llorito, a Julane Tal, para que me, para, ¿cómo se llama? Para, le llamo para felicitarla, para decirle: mamá, para decirte que te amo, que te quiero, que te extraño y que te deseo que sea un día muy feliz, hoy día de la madre hondureña.
1: Don Héctor Velázquez nos escribe acá y dice: bueno, dice, saludos especial para mi madrecita, ella es doña Marta Córdoba, hasta el medio Lloro.
0: Bueno, qué bueno. ¿Cómo se llama la persona que llamó?
1: Un Héctor. Héctor Velázquez, hasta el medio Lloro, saluda a su madre.
0: Ah, perfecto, don Héctor, perfecto. Bueno, escríbanos.
1: 96847780. Feliz Día de las Madres,
0: la dice también.
1: Feliz Día de las Madres, dice, para mi tía Esmeralda Santos, hasta la Díaz Chávez. Y acá nos están
0: sintonizando. ¿A dónde?
1: Sintonizando en varios puntos. Recuerde que llegamos hasta el municipio de Talanga. Estamos cubriendo. Mira, acá le mandan un. Estamos también a través de mi TikTok. Y un saludo para su madre. Mire, dice: don Alfredo, ¿sabe por qué la madre de él, la profetina, una de las pocas maestras que sí enseñaron mucho?
0: Por eso le digo, la profetina, pero maestras de esas también se han ido, ya no es lo mismo. O sea, yo no es que estoy culpando también, es que creo que es el sistema que se ha ido globalizando, y en esa globalización se va como chascada también que los niños no se les muestre este tipo de himnos como el himno a la madre. 96847780, pueden escribirnos, manden un mensaje de voz, simplemente agarren como que están mandando un WhatsApp y manden un mensaje diciendo a su mamá cuánto la aman, y será como que fuera una llamada telefónica, y nosotros la vamos a pasar. Nosotros vamos a pasar ese mensaje de voz. Bueno, el tema es que la madre significa mucho para el mundo. La madre yo creo que a nivel de celebraciones nos dijeran que la única celebración que debe quedar es la celebración del Día de la Madre, esa sería la única que quedaría. Si solo hubiera una que dejar, quedaría la celebración del Día de la Madre.
1: Dice por acá don Alfredo, dice, saludos, muchas felicidades para todas nosotras las madres de Sulaco, bendiciones. Yo también soy madre, dice, mi nombre es Hermelinda Cruz Barahona desde Sulaco.
2: Bien, sí, sí, ajá.
1: Y también bueno, bien, bien acá están felicitando hasta San Juan a mi abuela, que ya gracias a Dios me la ha prestado por 98 años, y a mi señora madre de sus parte de su sobrina, que nos está sintonizando porque a través de la web en el municipio de Choloma, departamento de Cortés.
0: Bueno, ¿y a dónde? En Choloma, dice. Choloma, departamento de Cortés.
1: Sí.
0: Bueno, entonces saludes a todas las mamás. ¿Qué canción le vamos a dedicar a las mamás?
1: Le vamos a dedicar una muy antigua, pero que siempre es muy tradicional en estas. Que
0: son de las tradicionales.
1: De Flores a mi Madre, de Pedro Fernández, en aquel entonces, cuando estaba pequeño, que se conocía como Pedrito Fernández.
0: Vale, pues. Adelante.

0: Bueno, don Alfredo, aquí un pequeño homenaje a las madres. ¿Sabe? También no nos podemos olvidar de unas en especiales, aquellas que ya están en el cielo.
1: Pero me dé el himno a la madre. O sea, no me lo ha puesto todavía. Me debe el himno a la madre. Prepárelo. Sí.
0: Ya lo vamos a preparar. Le decía que no podemos olvidarnos también de aquellas madres que se nos adelantaron, aquellas madres que dieron todo acá por sus hijos, pero ya hoy están en el seno del Señor. A ellas también un feliz día de la madre hasta el cielo, y que el Señor las esté bendiciendo, porque ellas están al lado de nuestro Creador del universo.
1: Ya vamos a hablar un poco de eso, pero la celebración del Día de las Madres en Honduras es una de las fechas más especiales y emotivas del año. ¿Sabía usted eso?
0: No, y sin lugar a dudas, sí. No le estoy contando cómo está todo el centro de la ciudad de Yoro. Y yo le apuesto que en Sulaco está igual.
1: Sí, estaba lleno el centro ahora.
0: Yo le aseguro que los emprendedores...
1: Aquí en Casa Centro también estaba lleno.
0: En Casa Centro buscando también miré lleno ahora. Qué cama, qué ventilador y otras cosas ahí, ¿verdad? Porque ya las tazas y así, todo eso, ya hay algunas madres que no le gusta.
1: Así. Bueno, mire... La celebración del Día de las Madres en Honduras es una fecha de las más especiales y emotivas del año. Se celebra cada segundo domingo de mayo y reúne a miles de familias hondureñas para honrar el amor, el sacrificio y la dedicación de las madres. En Honduras, ¿sabía usted esto? ¿Sabía usted que en Honduras la festividad fue instituida oficialmente el 25 de enero de 1927 mediante el decreto legislativo 32 durante el gobierno de Miguel Paz Barahona? ¿Sabe usted eso? Desde entonces quedó establecido que el homenaje de las madres a las madres se realizaría en el segundo domingo de mayo, siendo una tradición adoptada también por muchos países del continente. Mire, la celebración tiene un profundo valor familiar y cultural. En esta fecha es común que los hijos preparen desayunos, entreguen flores, chocolates, serenatas y regalos. Además, comparten almuerzos familiares y asistir a actividades especiales en escuelas, en iglesias y en las comunidades. Mire, más allá de lo comercial, el Día de la Madre representa un reconocimiento al esfuerzo de miles de mujeres hondureñas que trabajan directamente o diariamente por sacar adelante a sus hijos. Es que yo no he visto un ser que esté dispuesto a sacrificarte más.
0: Dice, que... Mi abuela tiene una frase así que dice, don Alfredo.
1: Y dice usted que hay excepciones ante eso. Bueno, yo me fijo el caso del compañero Walter Palma. Walter le hace las de papá y mamá.
0: Y es digno de admirar. Es digno de admirar.
1: Sí, esos casos excepcionales hay. Son excepciones. El compañero Walter Palma le hace las de papá y le hace las de mamá. Igual que de chiquita que tenía a sus niños. Walter andaba pensando que le iba a dar de comida en leche a sus niños chiquitos. Y tan que sus hijos los está haciendo crecer, educándolos como puede, pero educándolos con esfuerzo y con dignidad. Esas son las excepciones de la regla. En muchos casos, las madres son consideradas el pilar principal de la familia y símbolo de fortaleza, amor y sacrificio. Y es otra verdad también. ¿Sabía usted que en un matrimonio la mamá es la que siempre está más dispuesta a aguantar y tolerar por mantener la familia? ¿Sabía usted que las madres son las que están dispuestas más a trabajar para que sus hijos tengan los tres tiempos, para que tengan mucha salud y para que tengan techo? Y no estoy diciendo que es que nosotros los hombres tampoco somos irresponsables. O sea, no estoy diciendo que es que nosotros no tampoco. Pero se ve más irresponsabilidad en los hombres que en la mujer. Se observa mayor irresponsabilidad en los hombres que en la mujer, porque la mujer carga con sus hijos.
0: Pero siempre hay sus excepciones, no crea. En la vida todo tiene sus excepciones. Pero no podemos desmeritar también el muchas madres. Como la que me tocó a mí, una madre todoterreno.
1: Lo que estamos diciendo, el Esman y Blanca, lo que estamos diciendo aquí es que el papel de madre, por eso no es para cualquiera. Un hombre, por lo general, no puede asumir el papel de madre, por muchas razones. La mamá es la que carga con todo. Hay hombres que se van de la casa y dejan a sus hijos enfermos sin comer y no les importa andar chupando y no les importa que tienen que comer sus hijos. Y la mamá tiene que andar. A veces, óigame bien, a veces, óigame bien lo que le voy a decir. Y quizás me va a parecer como irresponsable de mi parte. A veces tener que venderse para llevarle el pan de cada día a sus hijos. A veces, no estoy diciendo que es que así es. A veces en algún... hay excepciones así, o tener que andar trabajando con lo que sea. A veces la mayoría de las madres siempre están dispuestas a ser incluso un gran ejemplo para sus hijos, y el mejor ejemplo lo tengo yo en mi casa con mi madre. Se puso a estudiar ya grande, con sus seis hijos ya nacidos, crecidos. Cuando mi mamá comenzó a estudiar, yo tenía, ¿cuántos años? Creo que tenía como 15 años aproximadamente. Más o menos 15 años ya tenía. Ya mi hermana chiquita tenía como 5 años, si no me equivoco. Más o menos tenía como 5 años, tenía mi hermana Jesús.
0: ¿Y antes, don Alfredo?
1: Y mi mamá siguió estudiando. ¿Va? Y mi mamá se fue 3 meses para Comayagua y nos dejó solos, bajo el auspicio de mi padre, eso sí. Mi padre respondía por nosotros, pero atrás de mi padre estaban mis abuelos, sobre todo, bueno, mis abuelos por parte de mi papá, pero también por parte de mi mamá. Nosotros todos nos fuimos a vivir donde mi abuela Manuela Rodríguez, con mi padre, con mi papá. Imagínese usted, prácticamente todos vivíamos allá durante esos 3 meses, o si no, nos íbamos con mi abuela Mamita Toya, Víctor Urbina. Y ese es el gran sacrificio, y siempre dijo mi mamá, por mis hijos. Ese es un ejemplo claro que yo tengo, que lo tengo enfrente, y así podemos encontrar madres por todos lados haciendo gran esfuerzo. Yo estoy contando solo mi ejemplo. Le voy a dar otro ejemplo que es un ejemplo muy especial en Lloro, el ejemplo del doctor Aquino de Luquihue. El doctor Aquino me contó su historia, cómo él se fue para Tegucigalpa con su mamá a trabajar en lo que le viniera, y el doctor se hizo médico. Óiganme bien, ahora sí soy médico. A ese nivel está el doctor, después de que viene de bien abajo. Porque son ejemplos que hay que seguirlos, que hay que imitarlos. Y muchas madres lo han venido haciendo así. Yo conozco cualquier cantidad de madres que se van a trabajar a Tegucigalpa, de lo que sea, para educar a su familia. Porque quiere que un día sus hijos estén educados. Eso es el papel que hace la madre, en su mayoría. Por eso es que ese es un ser especial. Por eso dice el refrán que madre solo hay una. El padre no está dispuesto a hacer tantos sacrificios por sus hijos como lo hace la madre. No está dispuesto, definitivamente. El padre puede ser muy papá, como las decisiones lo están indicando, el caso de Walter, ¿no? Compañero Walter Parma, pero no se moleste porque esta es su vida privada, pero él asume el papel hasta de mamá.
2: Pero también es bueno recalcar, ¿verdad? Recalcar a esos hombres que también día a día se enfrentan a la vida, porque ser madre, bueno, yo no soy madre, pero escucho a mis amigas, a mi mamá, que no es fácil venir, y más cuando los jóvenes entramos a una etapa de la rebeldía, cómo luchar. Yo a veces miro a las jovencitas y digo yo, cómo hacen las madres, ¿verdad? Cómo con ese amor
1: y cómo les ajusta rigor, y cómo les ajusta para educar. A veces hay mamás que tienen hasta 10 hijos, y cómo les ajusta para darle el pan de cada día a todos sus 10 hijos.
2: Sí, entonces...
1: ¿Cómo hacen?
2: Bueno, yo creo que Dios es milagroso y les hace rendir el dinero, porque imagínense en la situación que estamos en este 2026, que la economía va aumentando cada vez, el dinero ya no rinde. Entonces, ellas con ese amor y con ese cariño hacen que todo pueda, que todo fluya y todo pueda darse de la mejor manera hacia sus hijos. Entonces, me quedo, como decir, admirada de todas ellas, ¿verdad? De todas esas madres, porque no es fácil, no es fácil.
1: Bueno, por eso saludamos a todas las madres de Honduras, porque sabemos que son especiales. La mamá lo da todo por sus hijos. La mamá está dispuesta siempre hasta dar su vida por sus hijos. Es importante el hecho de que se dé esta celebración. Por eso usted, hoy, usted que me está escuchando, dígale a su mamá cuánto la quiere, aunque esté viejecita, dígale, mamá te amo, dígale, mamá te quiero, mamá sos lo más importante para mi vida. Y las mamás dieron todo por uno, todo lo dieron por uno, todo. Por lo tanto, es importante que le mostremos cuánto lo queremos, y hágalo ahora que está viva, porque cuando alguien ya está fallecida, ¿de qué sirve usted que vaya a la tumba? ¿A qué va a ir a la tumba? ¿A solo ponerle flores? ¿Solo ponerle flores va a ir a la tumba usted? Y peor si usted fue un mal hijo, porque el mal hijo es aquel, no necesariamente es aquel que es delincuente, no, el mal hijo es aquel que no se comportó bien con su mamá, aquel que no le importó que su mamá se enfermara porque andaba borracho, porque andaba bolo, porque andaba con guaro. Ese es el mal hijo. Usted no tiene idea el sufrimiento de una madre cuando vea que su hijo queda fondeado en la calle, que su hijo está expuesto, que le pueda pasar cualquier cosa porque duerme en la calle o porque anda en malos pasos. ¿Cuánto sufrirá una madre así? En eso debemos cambiar de conducta muchos hijos, hasta en eso, y reprochamos cada vez que se nos regaña, y después se muere y queremos andar allá, ay pobrecita mi mamá que se murió, que me dejó, y tal vez se comportó muy mal con su mamá, muy mal.
0: Es ahí donde entra el cargo de conciencia.
1: Hasta de pegarle,
0: es ahí, donde entra el cargo de conciencia posteriormente, pero ya después es demasiado tarde. Mejor ahorita, como dice usted, todo en vida. Dele lo que esté a su alcance.
1: Ahora, correcto.
0: Para que el día que el Señor la llame a su seno, usted tenga esa conciencia, don Alfredo. Que le dio todo a su madre, y eso mismo le va a dar fuerza para aceptar esa pérdida, aunque es una pérdida irreparable y dolorosa, pero si usted le dio todo a su madre en vida, no va a tener ese cargo de conciencia.
1: Ajá, correcto, sí, no va a tener ese cargo de conciencia, correcto, correcto. Hay que comportarse como tiene que comportarse la gente, pero si no se comporta bien, al final lo que le da es una mala racha a sus hijos. Los hijos, la mamá está dispuesta siempre a dar la vida, y la mamá lo perdona todo, ¿ves? Porque las madres lo perdonan todo, pero porque lo perdonan todo, no es que vamos a abusar.
0: Mi abuela dice una frase así, que el amor de madre es un amor sin interés.
1: Sí, es cierto.
0: Porque ¿qué interés puede tener una madre en sus hijos? Más que el bienestar, ¿verdad?
1: Sí. Verlo feliz. Y por muy sencilla que sea, por muy sencilla que sea una persona, uno se da cuenta que qué tan alegre puede estar alguien o qué tan triste puede estar alguien. Pero hoy, que celebramos en Honduras el Día de las Madres, le felicitamos a todas las madres de Honduras, le mandamos un gran abrazo, un gran beso, esperamos que definitivamente pasen muy bien allá al lado de su familia, sus hijos, ya le dije, apuchúngela, o sea, me refiero, abrácelo. Vamos a... Ah, no, pero me quedó el himno pendiente, ¿va?
0: El himno a
1: la madre. Me quedó el himno pendiente. ¿Ah?
0: El himno a la madre, ¿verdad?
1: El himno a la madre, lo tiene ahí. Para que nos vayamos a la pausa después. Aquí. ¿Te parece?
0: Bueno, vamos a escuchar entonces el himno a la madre dedicada a todas esas reinas del hogar. Porque realmente son las reinas. Ellas llevan como muchas veces la voz cantante. Y fíjese que a mí me agrada escuchar cuando un esposo dice, déjenmelo, lo voy a consultar con mi esposa. ¿Qué significa? Que le está dando el papel a esa madre, a esa esposa abnegada que tiene en su hogar.
1: Correcto. Vamos a la pausa entonces. Ah, pero antes vamos con el himno.
0: Vamos a escuchar el himno a la madre.

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3: Perfecto. Muchas gracias, doña Marta. 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
6: Le mandé algo al equipo.

0: Bueno, seguimos. Estamos presentando críticas y comentarios. Mire que me llamó don Horacio. Horacio de Yurito. Nos escucha. Siempre don Horacio pasa pendiente de Yurito. Y me dice que pongamos el tema. Yo se lo acabo de mandar ahorita. De Manuel Bernal. Se lo mandé al equipo. Se lo mandé al equipo porque es un poema dedicado también a todas las madres. Bonito. Dice que se acuerda de su madre. ¿Cree usted que lo podemos poner?
1: Se llama, creo que si no me equivoco, se llama El Brindis del Bohemio.
0: Ajá, correcto. Suéltelo entonces, pues. Suéltelo para que sigamos con otro tema.
1: El Brindis del Bohemio, una composición muy, muy bella. Correcto. ¿Lo ponemos todo sí, o solamente la parte de donde?
0: No, si esa parte dura como 2 minutos, 2 o 3 minutos, tal vez puede durar.
1: El Brindis del Bohemio, permítame. Mientras
0: suéltelo y cómo se llama de nuevo, saludamos a todas las madres de Honduras, a los que no tiene, a los que no tienen la madre, pues es de entenderlo, pero siempre órele a Dios, pídale perdón a Dios si se comportó mal, si se portó bien, usted no tenga ningún cargo de conciencia. Si quiere puede ir a la tumba de su madre cuando usted quiera. Puede ir cuantas veces quiera, eso es su decisión. Pero porque la madre la va a escuchar, la madre no la va a escuchar. Tal vez para que recordase usted mismo. Es que le puede servir eso, de ir a la tumba de su madre, pero hasta ahí. Pero ya una persona fallecida ya está descansando. Está descansando, ya por lo menos ya no estaba sufriendo, si es que sufría. Ya no está en este mundo. Pero si le sirve como alivio, como recuerdo, pues se vaya, si usted así lo desea. Yo voy a ver la tumba de mi papá cada vez que me siento bien y quiero ir allá a acordarme bien. Pero por mucho que le ore allá, no va a pasar nada, pues. No va a pasar nada. ¿Estamos listos?
1: Bueno, solo vamos a reproducir la parte donde habla la madre, porque es un poco largo, dura 8 minutos.
0: ¿Cuál? Sí, dura bastante. Va, pues, suéltelo. Suéltelo.
2: Sacudió su mirada colocada. Dijo así. Algo así.
0: Sí, dura bastante. Va, pues, suéltelo.
2: Brindo por la mujer, mas no por esa en la que halláis consuelo en la tristeza, rescoldo del placer, desventurados. No por esa que os brinda sus hechizos cuando besáis sus rizos artificiosamente perfumados. Yo no brindo por ella, compañeros. Siento por esta vez no complaceros. Brindo por la mujer, pero por una, por la que me brindó sus embelesos y me envolvió en sus besos. Por la mujer que me meció en la cuna. Por la mujer que me enseñó de niño lo que vale el cariño exquisito, profundo y verdadero. Por la mujer que me arrulló en sus brazos y que me dio en pedazos uno por uno el corazón entero. Por mi madre, bohemios. Por la anciana que piensa en el mañana como en algo muy dulce y deseado. Porque sueña tal vez que mi destino me señala el camino por el que volveré muy pronto a su lado. Por la anciana dorada y bendecida, por la que con su sangre me dio la vida y ternura y cariño, por la que fue la luz del alma mía y lloró de alegría sintiendo mi cabeza en su corpiño. Por ella brindo yo, dejad que llore y en lágrimas desflore esta pena letal que me asesina. Dejad que brinde por mi madre ausente, por la que sufre y siente que mi ausencia es un fuego que calcina. Por la anciana infeliz que sufre y llora y que del cielo implora que vuelva yo muy pronto a estar con ella. Por mi madre, bohemios, que es dulzura vertida en la amargura,

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1: Continuamos en críticas y comentarios. Gracias a todas las personas que nos escuchan a través de las emisoras del centro. Aquellas personas que todos los domingos están pendientes de este espacio de opinión. De este espacio abierto para que usted pueda expresar su manera de pensar, sobre todo con tanta problema que hay en nuestro país. El tema primordial en todos los periódicos, medios de comunicación han sido los 100 días de gobierno o los 100 días de la racha. Pues aquí dos jóvenes estudiantes de periodismo estamos en esta cabina de radio. Vamos a darle un toque como más juvenil, entiendan. Y muchos dicen, ¿qué los 100 días? Los 100 días supuestamente es para medir el trabajo y hacia dónde va el horizonte de un gobierno. La pregunta y es, ¿realmente en Honduras funciona esto? ¿O qué opina, compañera Blanca? ¿Qué cree usted que realmente? ¿O qué? En sus mentes.
2: Bueno, creo que bueno, como cada quien pensamos sumamente diferente. Estos 100 días es, como dicen, es el boom, donde como jóvenes pensamos y vemos nuestra realidad. ¿Cómo está nuestra realidad en estos momentos? La política sí es importante, es importantísima en todo rubro, pero poder ver, ¿verdad?, que a través de jóvenes, ver cómo la sociedad, cómo estas oportunidades también se van desarrollando. También muchas personas, yo como joven me pongo a pensar, ¿por qué casi no hay en estos puestos, como dicen, grandes, jóvenes? ¿Será porque no tenemos capacidad? ¿O será porque el simple hecho de que una persona adulta esté gobernando, esté en aquellos puestos, muchas veces también con eso nos hacen como un poco inferiores, Lesman, a nosotros como los jóvenes? No, pero es que muchas veces, Lesman, como somos jóvenes, no podemos hacer tal cosa. Porque somos jóvenes, no nos dan esa oportunidad. O sea, no nos vayamos tan lejos. Vamos a buscar trabajo, que es lo primero que nos piden. Experiencia, no un año, no unos meses, 5 a 6 años. Entonces, imagínate cómo nos van a dar la oportunidad a nosotros de poder estar de suplente, no, para no irnos tan largo. Porque el joven no. O sea, no es que nos estemos menospreciando por ser jóvenes, pero muchas veces los adultos tienen que ver y pensar que nosotros también podemos.
1: No, y en eso sí tiene razón. Porque ¿cómo puede ser posible joven no muy pronto? O sea, que lo que necesita la clase de política de nuestro país es, como quien dice, ya es, disculpando así, los viejos que ya están hechos a la antigua, esas.
2: Exactamente. Pero, o sea, nosotros también aprendemos. Cada día, todos aprendemos algo nuevo. Ellos pueden aprender de nosotros y nosotros aprender de ellos. O sea, la experiencia a nadie se le quita.
0: Me han venido a encuestar porque quieren saber qué esperamos de usted.
1: ¿Qué cree que pese más? ¿Currículo?
2: Bueno, es algo como dicen, muy complicado. Porque muchas veces, espérame. Muchas veces, o sea, podemos tener un currículo y tener lleno, como dicen. Tener varias experiencias, trabajé aquí, trabajé acá, puedo hacer esto, puedo hacer lo otro. Pero tenés experiencia, es la otra parte. Pero muchas veces no se basan a ninguno de los dos, Lesman. Se basan
1: por el cuello político. Y era lo que decía, que por qué para un puesto en el gobierno tienen que irle a buscar el censo. Y no es se ha visto maestros sean encargados de la salud. Óigame, un presidente como ese, ¿y qué fue lo que vieron ahí? Un censo. Entonces, ¿qué se puede hacer en ese caso? ¿Qué decirle a aquel joven que está en estos momentos en la universidad y quiere? ¿Cómo se
2: Buena pregunta.
1: ¿Verdad? Entonces, ojalá que lo que estábamos debatiendo hace poco con nuestro compañero René Alfredo, que estos errores que cometan los actuales gobernantes o los que cometieron los anteriores, venga una juventud renovada y quiera eso. Si vemos que un joven se lanza para diputado, ¿usted cree que le darían el voto?
2: Bueno, ahorita en las elecciones yo tuve una compañera que se creo que iba con Mario Luisa, creo que era de Libre, y escuchaba, ¿verdad? ¿Y qué va a hacer esta joven vole? O sea, pasaba por cualquier lugar y como el tema era política, todo el mundo, ay, ya viste quién se está tirando. O sea, las mismas personas adultas muchas veces no hacen que nosotros sigamos creciendo, ¿verdad? Qué bien que un joven pues se está involucrando en la política. Sabemos que política, religión, son cosas que son muy complicadas hablarlas, en el sentido porque no todo mundo pensamos y opinamos lo mismo.
1: Así es, y ámbitos, hombre, donde tanta controversia y todo. Yo solo le diría a los jóvenes que no se desmotiven y que sobre todo cada uno actuemos conforme a nuestros principios, a nuestros valores. ¿Para qué? Para que nosotros seamos el futuro de una nueva clase gobernante en el país. Siempre lo he dicho, necesitamos una nueva clase gobernante, una nueva clase política en Honduras. Cuando digo esto me refiero a que sea un joven que de ya vaya mostrando ese interés y que demuestre que la política no es lo que tradicionalmente conocemos acá en el país, que no es una bola de ladrones, que no es una bola de corruptos, no, es el arte de gobernar. Democracia es algo que no pueden estar separados. Tenemos una clase política manchada, no necesariamente de sangre, pero y tenemos también una democracia endeble, necesita tanto, un sistema judicial que necesita tanto. Entonces, joven, usted que está estudiando para abogado, joven, usted que va a ser arquitecto, joven, usted que va a ser periodista, joven, usted que quiere ser odontólogo, que quiere ser foniatra, que quiere ser psicólogo, empiece desde ahorita a marcar la diferencia. Su mensaje final, Blanca. Vamos a comentarios, agradecerle al director pues que está confiando en nosotros y sobre todo le estamos dando hoy ese toque juvenil. No es que don Alfredo sea malo, ¿verdad? Sino que muchas veces se necesita también ese toque juvenil. Nos lo que a veces nosotros queremos, que es lo que nosotros deseamos por esta patria bella, por estos 112.492 kilómetros cuadrados, que es lo que queremos para que Honduras renazca.
2: Bueno, yo a ustedes jóvenes que nos están escuchando, yo solo les diría que ustedes son parte fundamental de la sociedad. Somos parte de este futuro. También por esas nuevas energías, esa capacidad de cambios, que no dejen sus sueños, que no tengan miedo de participar o opinar y prepararse en lo que es la política, la educación y el desarrollo del país. También necesitamos de su voz, así que no se queden callados. También no se dejen limitar por los comentarios negativos o por la falta de confianza de algunas personas, porque cada generación tiene el derecho de aportar algo diferente. Así que jóvenes, no se desanimen. Recordemos que nosotros somos el cambio del país.
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1: Bueno, ya con esto cerramos críticas y comentarios. Agradecemos a cada uno el favor de escucharnos. Y vamos a cerrar festejando y sobre todo conmemorando el gran papel de la madre en la sociedad. Madre, felicidades en su día. Este segundo domingo de mayo. Agradezco a cada uno de ustedes que estuvo con nosotros. Buenas tardes, con permiso.
0: Sé muy bien que no es fácil gobernar todo un pueblo sin tener problemas, repartir las riquezas llevándole a todos el pan a sus mesas. Y vamos a esperar.
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1: Quiere meter un personaje que se hizo muy famoso en Honduras con la nena JR.
2: Manalito.

0: chica. Aileen, venga para acá. Vamos a hacerle paso a la culebrita. Usted sabe el paso a la culebrita, ¿verdad? Ok, primero. Primero se lo va a hacer la chica a él. Después Manuelito se lo tiene que hacer a ella. ¿Qué dicen ustedes? Háganme una bucha. Manuelito, usted quédese con la mano arriba aquí. Deje que ella haga el trabajo. Primero ella, después usted, ¿ok? Vamos a ver. Aileen, un poco más abajo, porque entonces ahí.
1: Ahí.
0: Eso. Bueno. Dice.
1: Hay que buscarle un banquito.

Manolito, Manolito, Manolito, hazme una pausa. Quédate quieto, después te toca a ti. ¿Okay? ¿Qué dice el público? Oye, se lo hacemos rapidito. Hágame una bulla, hágame una bucha. No, no se oye, una bucha. Ok, Manolito, quédate quieto, deja que ya te haga todo, papi. O sea, deja que la chera te mate. Dice, venga.

0: hacen una bulla, le ponemos a Manolito que se lo haga ella. No se oye, hasta atrás, una bulla. Ok, usted se lo va a hacer como quiere, rapidito o despacito. ¿Ah? Suavecito primero, dice. Manuelito, denle suavecito. Ok. Manuelito, hello. Sin agarrar mucho, chero.
1: Dios.
0: ¿Qué usted cree que la vaina aquí es pura pupusa, no? Dice, ajá, ahí.

0: si le hago aquí yo también. ¿Qué dice el público?
1: Cuidado, que ella asusta, okay. Manuelito.
0: ¿Quiere rapidito? ¿Ustedes qué dicen? Háganme una bulla.
2: Manuelito. Oye, lo hace yo rapidito.
0: Quiero, yo quiero hacer una ola como que estamos en el Cucatlán. A la una, a la dos y a la tres. ¡La ola! ¡Fuerte! ¡Más fuerte! ¡Uno, dos, tres! Ahí está. Ok, rapidito.

0: moviéndola así. ¿Y dónde está la bulla? Manolito, gracias.
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3: Desde el corazón mismo de la selva profunda, donde las raíces de los árboles hablan con la tierra y el rocío de la mañana guarda el secreto de la eterna juventud, les saluda su guía, el hermanito Pablo. He descendido de las cumbres sagradas con las manos cargadas de medicina viva, esa que no se encuentra en farmacias de plástico, sino en el suelo que pisamos. Me acompaña la luz de la hermanita Caridad, la mujer que conoce el latido de cada planta y que hoy viene dispuesta a entregarles los remedios que Dios dejó escondidos en la naturaleza para sanar sus cuerpos cansados. Juntos somos los hermanitos de la caridad, trayendo para ustedes la botánica que jamás ha sido revelada. En este bendito mes de febrero, la savia de las plantas corre con más fuerza y es el momento ideal para purificar el templo que es su cuerpo. Yo, el hermanito Pablo, junto a la hermanita Caridad, sabemos que muchos de ustedes sufren de males extraños que la medicina común no logra explicar. Estamos aquí para decirles que para cada dolor existe una hoja y para cada mal existe una raíz bendecida. No permitan que la enfermedad les robe la alegría de vivir. Nosotros hemos bajado con el conocimiento antiguo para devolverles la salud, porque nuestra fe en la farmacia de Dios es inquebrantable. Y hoy queremos que usted sea el próximo testimonio de esa nación. Iniciemos con un mal que muchos padecen en silencio, la cristalización de la orina y el ardor de riñones. Si usted siente que al ir al baño le quema como fuego o que tiene una pesadez en la espalda baja que no lo deja agacharse, es porque sus filtros están llenos de arena. La hermanita Caridad recomienda la infusión de pelo de maíz con cáscara de piña y un trozo de raíz de guayacán. Este remedio casero lava sus conductos, deshace las piedras y refresca su sistema urinario de manera inmediata. Yo trato su purificación con la mística del agua clara, garantizando que ese ardor desaparezca y que sus riñones vuelvan a trabajar con la pureza de un manantial de montaña. Pasamos ahora a la debilidad de la médula y el temblor de manos. Si usted siente que ya no tiene fuerza para sostener un vaso o que sus manos tiemblan sin motivo, es porque sus nervios están secos de nutrientes. La hermanita Caridad ofrece el batido de semillas de calabaza con hojas de espinaca y un toque de melaza de caña. Esta mezcla fortalece el centro de sus huesos y le devuelve la firmeza a sus nervios. Yo trato su estructura con la autoridad de la tierra firme, asegurando que el temblor se detenga y que el vigor regrese a sus extremidades. Nosotros le ofrecemos este alimento reconstructivo para que usted vuelva a tener el mando y la fuerza en sus propias manos. Hablemos también de la opacidad de la córnea o el calor de ojo. Muchas personas sienten que ven como a través de un humo espeso o que el ojo les late de tanto calor interno. La hermanita Caridad recomienda el lavadillo de hojas de trébol con agua de lluvia y un pétalo de rosa blanca. Esta medicina botánica quita la inflamación del globo ocular y limpia la telilla que le nubla la vista, hermanito. Yo trato su visión con la mística de la luz pura, asegurando que la claridad regrese a sus ojos. Al usar lo que nosotros le ofrecemos, usted sentirá una frescura que le abrirá de nuevo el mundo ante sus sentidos, permitiéndole ver con la nitidez que la naturaleza le otorgó desde su nacimiento. Un tema que casi nadie toca es la inflamación del bazo y el dolor del costado. Si siente usted una punzada debajo de las costillas cada vez que hace un esfuerzo o que se siente lleno de aire, es porque su bazo está intoxicado. La hermanita Caridad sugiere la cocción de hojas de guayabo con raíz de jengibre y un poquito de comino, hermanito. Este remedio desinflama sus órganos internos y ayuda a que su sangre se limpie de impurezas. Yo trato su bienestar interno con la autoridad del sanador, garantizando que esa punzada desaparezca. Nosotros le ofrecemos este alivio directo para que su cuerpo deje de protestar y usted pueda caminar y respirar sin ese dolor que le quita el aliento. Muchos de mis hermanitos me dicen, ¿a dónde llegar? ¿Con quién me puedo contactar, hermanito? Estoy preocupado, quiero hablar con usted sobre mi problema. Pues el día de hoy está de suerte porque ahorita mismo le brindaremos las direcciones y los números de teléfono para que pueda acudir con nosotros.
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3: Atendamos ahora el cansancio del cerebro y la pérdida de memoria inmediata. Si se le olvidan las llaves, el nombre de las personas o siente una nube en la cabeza que no lo deja pensar, la hermanita Caridad le recomienda el romero con una pizca de polen de abeja. Este es el alimento de la mente. Abre los vasos sanguíneos del cerebro y despierta sus recuerdos dormidos. Yo trato su intelecto con la mística de la sabiduría, asegurando que la lucidez regrese a su frente. Al tomar este elixir botánico, usted sentirá cómo la niebla se disipa y su pensamiento se vuelve rápido y claro como el agua de un arroyo limpio. Enfrentamos también la resequedad de los tendones y el crujido de cuello. Si al mover la cabeza siente que le truena como si tuviera arena, es porque sus ligamentos han perdido el aceite natural. La hermanita Caridad ofrece la frotación de aceite de ajonjolí, con esencia de clavo de olor y laurel. Este tratamiento lubrica sus articulaciones desde afuera hacia adentro, quitando el dolor y la rigidez. Yo trato su movimiento con la mística de la flexibilidad, asegurando que su cuello y hombros recuperen la agilidad. Nosotros le ofrecemos este bálsamo restaurador, garantizando que el crujido se detenga y que usted pueda moverse con la libertad de un niño, sin miedos ni ataduras físicas. Para el ahogo del estómago por comidas fermentadas, ese mal donde siente que la comida se le quede atorada y le sube una acidez que le quema la garganta, la hermanita Caridad recomienda el té de hojas de papaya con semillas de cardamomo. Este remedio es un digestivo poderoso que deshace hasta la comida más pesada y apaga el incendio de su esófago. Yo trato su digestión con la autoridad de la purificación, asegurando que el reflujo desaparezca. No deje que la acidez le arruine sus cenas. Nosotros le ofrecemos la paz de su vientre, garantizando que su sistema digestivo trabaje en armonía y que usted pueda dormir sin ese ardor que lo despierta a medianoche, hermanito. Un remedio poco conocido es para la falta de oxígeno en la sangre y el hormigueo de pies. Si siente que sus pies están siempre fríos o que le pican por dentro, es porque su sangre está espesa. La hermanita Caridad sugiere el jarabe de ajo con cebolla blanca y un toque de vinagre de manzana. Esta mezcla limpia sus arterias y hace que la sangre corra con fuerza hasta la punta de sus dedos. Yo trato su circulación con la mística del río de vida, garantizando que el hormigueo desaparezca y que el calor regrese a sus pies. Nosotros le ofrecemos este tónico circulatorio para que su cuerpo se sienta vivo y ligero en cada paso que dé. Para el dolor del cuero cabelludo por tensión nerviosa, donde siente que hasta el cabello le duele y se le pone la cabeza caliente, la hermanita querida recomienda el enjuague de agua de lavanda con hojas de malva. Este remedio refresca su corona y calma los nervios que se han trepado hasta su cabeza. Yo trato su tranquilidad con la mística del descanso, asegurando que la presión desaparezca de su cuero cabelludo. Al usar lo que nosotros le ofrecemos, sentirá un alivio inmediato que bajará desde su frente hasta sus hombros, permitiéndole pensar con calma, hermanito, y liberarse del estrés que le está robando su salud y su cabello. Sabemos que muchos de ustedes, hermanos, han buscado solución en químicos que solo les dañan el hígado, pero aquí en nuestra consulta les enseñamos el camino de la verdadera salud. No importa si su mal es viejo o si nadie le ha dado respuesta, tengan fe en que la naturaleza tiene el poder de reconstruirlo. Aquí lo recibiremos con los brazos abiertos y con la sabiduría de la hermanita Caridad para encontrar la planta exacta para su dolor. Espero que estas recetas de botánica sagrada sean la luz de su cuerpo que usted necesitaba desde hace tiempo. 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
2: Es todo por ahora con el programa de las Hermanitas de la Caridad. 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

0: Buenos días amigos oyentes de Acontecer Informativo, qué placer saludarles. Qué gusto poder compartir las noticias con ustedes a través de las emisoras del centro. Gracias damos a nuestro Dios Todopoderoso por las bendiciones, por las oportunidades de cada momento. Y es que sin el respaldo de Dios, sin su fuerza, sin su fortaleza, sin su amor, nosotros somos nada. Nosotros somos nadie. ¿Cómo no darle la honra y la gloria al que murió por nosotros? Al que, sin duda alguna, es nuestra fuerza y nuestra fortaleza. Por eso, en primer lugar, la honra y la gloria sea por siempre al Rey de Reyes y Señor de Señores. Lesman Córdoba en la parte técnica de Telesur. Ana Giorgi en el máster principal de Cadena Radial del Centro. Junto a Raúl Herrera en la locución de noticias. ¿Qué tal, Raúl? Buenos días.
1: Buenos días, Anthony. Buenos días, Ana, y a todos nuestros fieles oyentes de la 89.7, listos en esta mañana, dándole gracias a Dios para compartir con todos nuestros fieles oyentes la primera emisión de noticias en Acontecer Informativo Matutino.
0: Saludamos a los amigos que nos sintonizan a través de las diferentes frecuencias de radio. 89.7 en el Bajo Aguá, Radio Sulaco en Sulaco, Radio Quipúa en Victoria, Radio Olomán en Morazán y por supuesto a través de Cadena Radial del Centro, la 89.7, transmitiendo completamente en vivo desde el centro de la ciudad de la lluvia de peces.
1: En esta mañana saludamos a aquellos amigos en Comayagua, en Colón, en Francisco, Morazán. Recuerde que puede seguirnos a través de las redes sociales. En Facebook pueden encontrarnos como Cadena Radial del Centro. Comparta con nosotros. Usted puede comunicarse al 96847780 o escucharnos a través de la www.rcyorohn.com.

0: Demócrata defiende que el tiempo avalará sus decisiones para mejorar el país.
1: El Ministerio Público investiga reserva de frijoles en mal estado en el Lima.
0: Padre e hijo mueren ahogados en una poza en Intibucá.
1: El embajador de Guatemala en Honduras tiene orden de captura por lavado y peculado.
0: Eduardo Verástegui anuncia visita a Honduras tras reunión con el presidente Asfura.
1: Una mujer calcinada entre ola de violencia de 90 feminicidios.
0: Honduras buscará casa a casa a menores que no asisten a clases.
1: 25 personas por accidentes viales el fin de semana, según la Dirección Nacional de Vialidad y Transporte.
0: Persisten condiciones secas y cálidas en todo el territorio nacional.
1: Festival del Puro y del Tabaco 2026 atrae a más de 3.000 visitantes.
0: 6 de cada 10 conductores involucrados en accidentes no tienen licencia, según la Dirección Nacional de Vialidad y Transporte.
1: El Congreso Nacional de la República abre propia investigación sobre los hospitales paralizados.
0: Fiscalía investiga millonaria pérdida de granos básicos en el Instituto Hondureño de Mercadeo Agrícola.
1: Buscar soluciones frente a galopante inflación en el país.
0: Rector de la Universidad Nacional Autónoma de Honduras, Odil Fernández, denuncia presiones para frenar programa de transporte gratuito universitario.
1: Emisora nicaragüense denuncia que sus señales han sido silenciadas por el gobierno de Daniel Ortega.
0: Nos estamos quedando sin agua, remarcan en la capital del país.
1: Hondureña está bien posicionada, asegura misión del Fondo Monetario Internacional en Casa Presidencial.
0: Autoridades condenan incendios forestales provocados en Honduras.
1: El Congreso Nacional de la República se prepara para aprobar ascenso de unos 70 oficiales de las Fuerzas Armadas de Honduras.
0: Arde el Xelaque, cientos de hectáreas son consumidas por las llamas.
1: Nueva directiva del café regional en la capital del país.
0: En audiencia inicial, acusados por adjudicación irregular de 33 contratos viales en la alcaldía de San Pedro Sula.
1: El Instituto Nacional Agrario y las mujeres productoras acercan posturas sobre tierra.
0: Exgerente del Instituto Hondureño del Mercadeo Agrícola comparece ante la Uferco por la pérdida de granos básicos.
1: Instituto de la Propiedad busca resolver problemas de tenencia de tierras en Cerrito Lindo.
0: Prosuma señala que medidas por ola de calor son necesarias pero insuficientes en centros educativos.
1: Intensifican las saturaciones de seguridad en Catacama, departamento de Olancho.
0: Exigen y defiende, es técnicamente imposible que 44.000 quintales de frijol se hayan arruinado.
1: 14 personas son detenidas tras 19 allanamientos contra supuestos integrantes de la pandilla 18.
0: Misión del Fondo Monetario Internacional finaliza visita en reunión con el presidente Asfura.
1: Hondureños entre los acusados en Estados Unidos de tener vínculos con el tren de Aragua.
0: Se dio por inaugurado la jornada de vacunación y desparasitación en este municipio de Lloro.
1: La Empresa Nacional de Energía Eléctrica anuncia cortes del servicio en 12 departamentos del país.
0: En Honduras es esencial combatir la corrupción para mejorar el crimen empresarial.
1: La Feria del Empleo de la Cámara de Comercio e Industria de Cortés ofrecerá más de 1.800 oportunidades laborales.
0: Salud alerta sobre el dengue y pide mantener medidas de prevención.
1: Y alerta que aire en Tegucigalpa es perjudicial para la salud.
0: Elección del Consejo Nacional Electoral y Tribunal de Justicia Electoral entra en fase crítica sin acuerdos en el Congreso Nacional.
1: Captaron robo de regalos del Día de la Madre en Catacama, Solancho.
0: Los problemas de Honduras no se resolverán en 103 días, dice Asfura.
1: Conductor del camión quedó al borde del puente tras intento de salvar para un perro.
0: Fondo Monetario Internacional, se ve señales positivas en el rumbo económico de Honduras, advierten retos fiscales.
1: El diputado del Partido Nacional, Antonio Rivera Callejas, asegura que el listado de candidatos al Consejo Nacional Electoral y Tribunal de Justicia Electoral no está listo aún.
0: El Congreso Nacional pedirá a la CRE revertir cobro de energía en 15 días.
1: El presidente de la República, Afura, sostiene encuentro con su homólogo de Israel, Isaac Herzog.
0: Estos son los principales titulares en Acontecer Informativo Matutino.
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0: A las 6 de la mañana, 22 minutos en Acontecer Informativo.
1: Las 6 en la mañana con 22 minutos en emisoras del centro. Lo veo bien sonriente hoy.
0: Hay que darle...
1: Le trajeron cafecito.
0: ¿Cómo se ve?
1: Le trajeron...
0: ¿Cómo se ve?
1: Le trajeron pan... ¿Ah?
0: ¿Cómo se ve?
1: ¿Cómo así?
0: Así, así.
1: ¿Cómo así?
0: Como dicen en los colombianos.
1: Ajá.
0: Medio rapado.
1: ¿Cómo?
0: Rapado, ¿verdad que perdió la apuesta?
1: ¿Ah?
0: Perdió la apuesta.
1: Ah, por eso ando sin bigote hoy.
0: ¿Sí?
1: Sí, hombre, me ganó la apuesta Lesman.
0: Perdió la apuesta con Lesman.
1: Sí.
0: El Barcelona y el Real Madrid.
1: No, pero si usted se fija, no.
0: No cambia, no.
1: No hay mucha diferencia, pues. Ahí está, vamos a ver. Enfócame aquí el bigote, compañero. Mire. Está, estamos bien. Estamos bien, pues. Pero le cumplí al hombre, pues.
0: Así es. Así es.
1: Pero yo le cumplí, sí, cumplí al hombre. Sí, si se queja es porque quiere,
0: mire. Sí. Míralo. Míralo ahí.
1: Ahí está, mire. Ya quítelo, me dije, no es modelaje.
0: ¿Sabe quién quedé esperando yo el viernes pasado?
1: Ajá.
0: O el jueves fue.
1: ¿A quién?
0: A un caballero que anda en unos busitos que sale de ruta hacia... Que a veces sale excursiones a El Salvador.
1: A Ronnie Martínez.
0: Ronnie Martínez, fíjate que... Aquí lo quedaron esperando en la cabina.
1: Perdió la apuesta también.
0: No, no es eso. Dije, ahí voy a llegar, dice, con un pavo hornado y no sé cuántas cosas.
1: Es que
0: ¿cuándo?
1: Es,
0: le digo yo. Es que mañana jueves llego, dice.
1: Es que eso es en Navidad, hombre. El pavo es en Navidad.
0: No, es que no. Él dijo que iba a llegar a traer algo hornado el día. Que le iba a traer a usted, no sé por qué.
1: De veras.
0: Sí.
1: No, pero. En cualquier
0: pero
1: momento.
0: Pero no vino.
1: En cualquier momento.
0: Va a perder la apuesta Ronnie Martín. Otro que va a quedar desbigotado.
1: Mire, le trae. Sí. Ah, no, ya acaso tiene.
0: Ya, fíjese que me dice, se me olvidó el número de teléfono de la radio, pero no le escribo ahora, dice.
1: No, lo que pasa es que ahora pasa con Bukele. Eso es.
0: Sí. Con Bukele.
1: Uh-huh.
0: ¿Con Bukele o con Bukele?
1: Con Bukele.
0: Ah, Bukele en El Salvador.
1: Mire,
0: entonces, Liz.
1: Ajá. Honduras buscará casa a casa a menores que no asisten a la escuela. ¿Qué le parece, Raulito?
0: Es que no tiene que buscarlos casa a casa, también en la calle tiene que encontrarlos.
1: No, pero mire, Honduras buscará casa a casa a menores que... Pero esto está
0: fíjense
1: bueno.
0: Fíjense que es una medida bastante interesante,
1: pero
0: muy importante.
1: Pero le irán a cumplir.
0: No. ¿Sabe cómo está ese?
1: Uh-huh.
0: Como aquellos que le iban a ir a dejar la medicina a la casa, ¿se acuerda?
1: No, pero es que...
0: ¿Se acuerda?
1: Es que,
0: si
1: le voy a decir, es que le voy a decir una cosa, mire. Este es un programa, ¿se acuerda de un programa... que se llama, que lo anunciamos nosotros, en el cual el alcalde municipal de este municipio también participó? Se llama Campeones por la Educación.
0: Campeones por la Educación.
1: Y fíjese que aquí sí puede funcionar. Si lo manejan los alcaldes, sí pueden funcionar. ¿Sabe por qué?
0: No funciona.
1: Porque los alcaldes están trabajando de la mano. ¿Cómo se llaman los directores estos de la...?
0: Con los directores de municipales de educación.
1: Ajá, es correcto. Y ellos por lo menos giran instrucciones a los directores de los centros educativos.
0: ¿Que hagan qué cosa? ¿Que hagan qué cosa?
1: Visualizar en su matrícula quiénes son los niños que están faltando. Porque hay niños que solo llegan y los matriculan. Y de ahí para allá no vuelven. Y esta sería una forma de cómo darle seguimiento. Porque según la ministra de Educación, Arely Argueta, dice que junto a las 298 alcaldías buscarán casa a casa a los menores que no asisten a la escuela.
0: Pero entonces, esa no es responsabilidad del alcalde.
1: No, estamos de acuerdo.
0: De la ministra o el ministro de Educación.
1: Estamos
0: del director
1: de acuerdo.
0: Municipal, del director departamental. No.
1: Estamos de acuerdo, pero por lo menos esta es una medida de presión al estilo Estados Unidos. Pues.
0: Escúcheme, pero no.
1: ¿Ah?
0: Sí, pero no.
1: Sí, pero este es un empujón más allá.
0: Es que más o menos, pero no.
1: No, pues sí, pero mire, el más o menos déjeselo allá.
0: ¿Cómo allá?
1: Pero aquí, mire, Raúl.
0: Ajá.
1: Aquí este sería un empujoncito más.
0: ¿Qué cosa?
1: Ahora, que le hagan cambiar de mentalidad.
0: La responsabilidad es del padre de familia.
1: Sí, pero que le hagan cambiar de mentalidad a don Pancho es otra cosa.
0: Es diferente.
1: Porque de qué forma lo... No, pero La educación es obligación en Honduras.
0: Claro que es obligatorio. Uh-huh. Es muy obligatoria la educación en el país. Ahora, van a cumplir. El padre de familia es el principal responsable, Anthony, uh-huh, de que su hijo acuda diariamente a la escuela.
1: De acuerdo.
0: Le están saludando. Espéreme, le voy a saludar, hombre. Le voy a enviar el mensaje, el saludo.
1: ¿A quién?
0: Santos Ernesto Murillo lo saluda desde Coachipilín, Victoria. Uh-huh. Desde ahí. Uh-huh. Y aquí dice, maestros Proeco Lloro, hacemos un llamado a los jefes en finanzas con... Vaya, este es otro costo tostalito.
1: Les deben.
0: Dice Marcia Núñez, maestros Proeco Lloro, hacemos llamado a los jefes en finanzas. Nos ayuda en gestión de pagos, no podemos ya.
1: Imagínate. Ah, no los han pagado. Pónganse las pilas a quien corresponda ahí.
0: A quien corresponda. Viene Christopher Cárcamo también. Lo está viendo desde el estado de Virginia, en Estados Unidos.
1: Saludos a los amigos
0: y también en
1: la Unión Americana.
0: Eduardo Antunes, Merlin Llanes, desde Lloro Lloro. Saludos a los hijos hasta Sulaco. Bendiciones. Ahora, entonces, esto de la educación, el compromiso es del padre de familia.
1: Lo anterior con el propósito de reducir, ajá, la cifra de deserción escolar. A los desertores, más que todo, es esto.
0: ¿Sí?
1: ¿Cuántos desertores cree usted que tenemos en Lloro?
0: No, en Lloro hay bastantes desertores.
1: Sí, hombre.
0: Hay bastantes desertores. Pero fíjese que, como le decía anteriormente, el responsable de todo esto es el padre de
1: familia. Estamos de acuerdo.
0: ¿Por qué razón? Mire.
1: Pero no podemos descartar, mire, y aquí es donde yo quiero entrar, porque esto quizás venga a cambiar el rumbo de la situación, porque cuando lo anuncian, como anunciaron las medicinas, que esto y lo otro, no hubo un seguimiento, mientras que aquí sí. Porque lo van a canalizar a través de los 298 alcaldes del país.
0: Las 298 alcaldías en el territorio hondureño.
1: Es correcto.
0: Pero ¿y de qué sirve, Anthony? Mire, ve. Uh-huh. Hay padre de familia, hay madre de familia.
1: Mire.
0: Que son las 6 de la mañana, déjeme decirle, son las 6 de la mañana en algunos lugares.
1: Ay, levantando la cortina.
0: Es levantando la cortina.
1: Ajá.
0: Que son las 6 de la mañana y aún los padres no están levantados, fíjese.
1: Sí.
0: Fíjese que hace... ¿Sabe una cosa? Hace unos días yo me comunicaba... No, me dice, es que no he ido al molino.
1: Y eran las 7.
0: Y eran las... O iban a ser las 8 de la mañana. Es que me vengo levantando, dice una joven, óigame. Uh-huh. Es una vergüenza. Entonces, si el papá y la mamá no ponen interés en levantarse temprano y decirle las responsabilidades que tiene su hijo, óigame, va a ser imposible. Uh-huh. Va a ser imposible. ¿Sabe por qué razón? Porque el padre de familia, la mamá, hasta los hermanos se han vuelto, como le decían anteriormente, se han vuelto alcahuetos.
1: Sí.
0: Se han vuelto tan miserables que no pueden suspender a aquel güiro y le dicen, ajá, ¿y por qué no te has levantado?
1: Se han vuelto, es que hojas de tamal.
0: Como a las 12, a la 1 de la mañana, ¿haciendo qué? Jugando.
1: Por estar en el TikTok.
0: Sí.
1: Sí.
0: Entonces, la medida aquí es muy fácil también. Uh-huh. Que se les gire instrucciones, ya van a decir mucho, no, pero es que no digo cuántas cosas. A las compañías proveedoras de los servicios de internet y cable, fíjense.
1: Sí.
0: Que de tal hora a tal hora, mire papá, suspendido el servicio de internet. Uh-huh. Para que así esos guirros busquen qué hacer.
1: Sí.
0: Porque no es que, mire, hay mucho alumno, Anthony, de veras, que falta a la escuela, a su estudio, porque se levantó tarde, porque se durmió tarde. Y entonces, y más la responsabilidad del padre o de la madre que no cumplen, va a ser difícil que este alumno asista a clase regularmente.
1: Sí.
0: Mire, según el reglamento interno de algunas instituciones, alumno que tenga 4 fallas consecutivas en el mes, es un niño ya declarado casi con la pérdida.
1: Desertor.
0: Sí, desertor. Y que este alumno, y sabe que también hay alumnos que son haraganes, no presentan acumulativos.
1: Pero es que fíjese, Raúl, que hay un retroceso histórico. Dicen que esto pasó del 70% al 63%, dejando fuera del aula a más de 1 millón de niños y adolescentes. Óigame, es preocupante. Si estamos hablando de un millón de niños que van desertando, estamos hablando, Raúl y amigos oyentes, que esto es grave, pues. Este es el informe revelado en el 2026 presentado por el Instituto de Justicia, que califica la situación como un reto histórico con graves implicaciones para el país.
0: Hay una matrícula ordinaria que la presentan los maestros, los directores de centros educativos a la Dirección Municipal de Educación.
1: Y me imagino que esta es la matrícula oficial donde está registrado Mundo
0: Leymundo. Al principio, sí, esta es la matrícula, pero luego viene lo que es la matrícula ya consolidada, donde ya están los que se retiraron, los que se recibieron traslado, se fueron por otras razones. Y es alarmante, Anthony, verdaderamente la cantidad de alumnos o de niños y jóvenes que están sin estudiar, que solamente los matriculó su papá o su mamá y no regresaron. Y ahí, como le digo, la responsabilidad del otro, lo voy a repetir nuevamente. Uh-huh. Hay padre de familia, Anthony,
1: sí,
0: que usted solo le ve la cara el día que va a matricular su hijo. Luego no vuelve a aparecer este padre de familia. Le hacen convocatorias de una u otra forma en los diferentes centros educativos y el padre de familia no llega.
1: Sí.
0: Mire, saque un dato estadístico, más o menos en el Instituto Santa Cruz del Oro. ¿Cuánto es la población estudiantil de ese colegio? Hay aproximadamente más de 1,200 estudiantes, creo. Uh-huh. Y cuando convoca la dirección a reunión o a sesión de padres de familia, ¿cuánto llegan? 20. 30, cuanto más 50 padres de familia.
1: ¿De cuántos padres? ¿De 400?
0: No, hombre, óigame, si aproximadamente hay 1,200 estudiantes en el Instituto Santa Cruz del Oro, por ejemplo.
1: Ajá.
0: Y solo llegan 50 padres de familia. ¿Será que todos esos son los padres de familia de esos alumnos que están ahí? ¿Esos son los papás de esos alumnos? No, hay irresponsabilidad en el padre.
1: Es ahí el detalle. Y ahí es donde entran estas autoridades que le estoy mencionando. Ahí es donde, mire, dicen, bueno, en Barrio La Cultura, por ejemplo, tenemos 4 niños que ya días no vienen a clase. Ahí es donde entra la función del alcalde. ¿Cómo lo va a hacer? Me imagino, supongo yo, a través del DINAF, a través de la oficina de los niños.
0: No lo va a hacer a través de... ¿Sabe por qué razón?
1: Ajá.
0: Porque esas instituciones, esas organizaciones están para proteger los derechos del niño. Y que bueno, si lo van a sacar,
1: bueno,
0: van a decir que están violándole la libertad de no sé cuántas cosas.
1: No, pues sí.
0: Mire, Anthony,
1: si el Consejo de Garantías de la Niñez está para velar por los derechos del niño, la educación es un derecho.
0: Claro que es un derecho y está escrito
1: en la Constitución
0: de la República.
1: Yo sí creo que estos hipotes panzones ahorita tienen que estar listos para ir a la escuela.
0: Mire, vamos a hacer una cosa. Uh-huh. Hay muchos alumnos ahorita que no están ni bañados para irse para la escuela, Anthony.
1: Y como mamá y papá son alcahuetes.
0: Exactamente lo que yo le decía anteriormente. Viene Pedrito.
1: Entonces vienen y le dicen, está bien, hijo, no vayas.
0: No vayas. Mire. Sí. Antes, qué bonito era que el padre de familia le exigía a uno.
1: Sí.
0: Le exigía, y si no iba a clases, papá, miren, lo sonaba.
1: Y las obligaciones de uno ya estaban. Y él le decían, bueno, ya sabes, que a las 7 en punto entras a clase.
0: Sí.
1: Sí.
0: Y si no iba a clase, mire, el papá lo levantaba a usted, la mamá.
1: Sí, hombre.
0: Y no lo levantaba de buena manera.
1: No.
0: De buena gana, sino que le tiraba siempre su chancletazo.
1: Ahí iba Martín Callado.
0: Fíjense que el día de la madre hablaba con un ingeniero agrónomo que se graduó en la ENA, la Escuela Nacional de Agricultura hoy, la ENAC.
1: Sí.
0: La UNAC creo que es. Dice que él cuando llegaba de la escuela o del colegio, dice que él se acostaba a la 1 de la mañana.
1: Imagínese.
0: ¿Por qué razón? Porque dice que llegaba a las 5 de la tarde del colegio, tras de que llegaba... Iba a ayudarle al papá en un taller de la talabartería que tenía.
1: Imagínese.
0: Luego, después de haber terminado de ayudarle al papá, él continuaba con sus ocupaciones
1: estudiantiles. Exactamente.
0: Y el papá le decía, bueno, mijo, vaya siéntese ahora a la mesa y pues, hacer sus tareas.
1: Exacto, es que ese es el equilibrio que se tiene que buscar. Ajá. El problema es cuando nosotros venimos y le decimos, bueno, hoy no vas a ir a la escuela porque vas a ir conmigo al cerro.
0: Ay, qué amé,
1: hoy no vas a ir conmigo porque vas a ir conmigo a arrancar frijoles. Hoy no vas a ir a la escuela porque vas a ir conmigo a sembrar maíz. Ahí está el clavo. Pues primero la educación.
0: ¿Y sabe por qué razón?
1: Yo más bien sugiero y opino que a quien tienen que empezar a socar es a los padres.
0: Por eso le estoy diciendo yo que es el padre de familia el responsable. Es el principal responsable de que en su casa tenga un holgazán más. Uh-huh. Tenga un parásito más, esté creando un parásito. Que está dependiendo de lo que le pueda ofrecer. Sí. No de lo que él pueda buscar a través del conocimiento, a través de una alternativa que le ayude a formarse como un profesional más.
1: ¿Qué opina la población? ¿Oh?
0: ¿Está la población usted? Está dormida ahorita. La población está dormida. Vamos a ver en Facebook qué es lo que dicen. Dicen
1: no,
0: algo
1: no,
0: ahí.
1: No, no crea. ¿Ah? No crea.
0: ¿No crea de qué? ¿No crea de qué?
1: La población ahí está. Permítame, vamos a ver, aquí. ¿Cuál, amigo? ¿Ah? Sí. Vamos a ver. No, estamos al 100,
0: estamos al 100%.
1: Pero ahí lo dejaron mucho. Ajá. Ahí le dejaron mucho. ¿Cómo se llama eso?
0: El retorno.
1: Sí, ahí le dejaron mucho el retorno.
0: Entonces, no el padre de familia, y cuando le tocan estos temas, el padre de familia, apaga el radio.
1: ¿Cree usted?
0: El padre de familia apaga el radio porque sabe que le está cayendo. Uh-huh. ¿En serio?
1: Vaya.
0: Sí.
1: Se le juega la cosa a este, mire.
0: Meilin Yanes, Dunia Murillo. Saludos, Dunia Murillo, desde.
1: Mire, ve.
0: Vaya.
1: Se le juega la cosa ahí.
0: Entonces, el padre de familia ha de decir: ¿y estos individuos qué es lo que les pasa? Porque están diciendo que somos así. Porque es la realidad.
1: Sí.
0: Es la realidad. Y voy a decirle algo, Anthony. A partir del... mire, a mediados de este 2026 o a finales del 2026 y a inicios del 2027 va a haber algo que a muchos no les va a gustar.
1: ¿Cómo, por ejemplo?
0: Al maestro.
1: Ajá.
0: ¿Usted se acuerda? ¿Usted hizo sexto grado? En jornada extendida.
1: En el Centro de Educación Básica, no. Esteban Guardiola, sí. Ya por lo el año 1502 íbamos en la mañana y en la tarde.
0: Ahí voy. Aparentemente la Secretaría de Educación o el Gobierno de la República, a partir del año 2027,
1: sí.
0: Va a
1: implementar la jornada extendida.
0: Nuevamente la jornada extendida.
1: No, hombre.
0: Mira, y va a salir una de maestro. ¿Ah? Oiga, el otro diciendo que no funciona.
1: ¿Por qué no funciona?
0: Es ahí, funciona.
1: Ah, no, pero tiene razón Lema.
0: No, pues. Si tiene razón.
1: Sí, tiene razón Lema, porque el aula de la mañana que ocupó tercer grado, en la tarde lo ocupa séptimo, por ejemplo.
0: Hay que buscarle una salida a este problema. Y esto...
1: ¿Pero qué? ¿Construyendo?
0: Claro, el gobierno tiene que ver.
1: No,
0: ve. Mire, ve.
1: Yo le voy a decirle algo. ¿Quiere que le diga una cosa, Raulito?
0: Cuando el maestro...
1: ¿Quiere que le diga una cosa?
0: Y van a decirme, mire, que estamos en tiempos arcaicos.
1: ¿Quiere que...?
0: Hay mucho profesional ahorita que es médico, que es ingeniero, que es abogado.
1: Ajá. ¿Me permite decirle una cosa?
0: Sí.
1: Yo miro al gobierno, miro a un Nasri Azfura...
0: Lento.
1: Miro a un Juan Afura blandengue.
0: Y como ha sido siempre.
1: Miro a un papi a la orden aguado, con falta de carácter para tomar decisiones. ¿Cómo es posible,
0: ajá,
1: que no atienda aquel chino que anda construyendo escuela?
0: Ah,
1: chino. Pero que sí atienda aquel otro relajero del TikTok.
0: Es que es un
1: ¿cómo
0: bruto.
1: Se llama?
0: A saber cómo se llama ese.
1: ¿Ah? Almentado Supremo.
0: Y ese es uno de los vulgares más grandes, bueno, en el país, sinceramente.
1: Pero mire lo que hace don Nasri Juan Afura.
0: Quizá, no se sabe, este sinceramente.
1: Quizás este comentario que estoy haciendo no le va a gustar a mucho.
0: Es que no le encanta ni al padre de familia, ni al maestro, ni a nadie más.
1: Pero ojo con los asesores de Nasri Juan Afura Sabla. están haciendo que el hombre se duerme en los laureles, está tomando decisiones para la 20. Ahí tiene a la energía
0: eléctrica. Todos los gobiernos.
1: Póngase las pilas, señor presidente.
0: Los gobernantes.
1: Así como se amarra los burros, amárrese los calzones.
0: Ya no anda con burros.
1: ¿Ah?
0: Ya no anda con burros.
1: Bueno.
0: Ahora anda con entonces, chinelas.
1: Ahí sí lo veo yo que da mal.
0: Voy a decirle a Lesman, ¿y la escuela vecina cómo está en la tarde?
1: ¿Cuál escuela vecina?
0: ¿Ah?
1: ¿Cuál escuela vecina?
0: Lesman me está hablando de San Juan, ¿verdad?
1: No, es que Lesman lo que dice es que no funcionaría la jornada extendida porque
0: no, es que ahí es diferente. En el ISCO ahí es diferente.
1: Por ejemplo, el centro básico Pedro Pascual.
0: Esto solamente sería en la educación primaria. ¿Cómo está la escuela del sitio y a partir de las 11 del mediodía?
1: No.
0: Está cerrada.
1: No.
0: Esa escuela solamente reciben clases en la mañana.
1: Exactamente. La guía técnica.
0: Sí. Hay escuelas, Anthony, hay escuelas, Lehman, que solamente dan clases en la mañana, en la tarde ya están cerradas. En la tarde hay centros educativos que están cerrados, Anthony.
1: Sí, no,
0: hay
1: pues
0: centros
1: sí.
0: educativos que están cerrados.
1: Sí, pero
0: entonces
1: ¿por qué?
0: Es
1: ¿por
0: ahí
1: qué
0: la... en esos centros educativos donde debe haber ese compromiso. Ese compromiso. El alumno solo ve en la mañana en la clase, desde las 7 de la mañana hasta las 11 y media, porque ya el maestro dice que salen a las 12 y no, a las 11 y media están yendo.
1: Sí.
0: Entonces, debe de hacerse este estudio nuevamente en esos lugares donde hay centros educativos que están cerrados, Anthony.
1: Completamente.
0: Yo camino los viernes a partir de la 1 de la tarde
1: pero
0: y hay
1: si
0: muchos
1: se
0: lugares.
1: Se extiende la jornada.
0: Por
1: si
0: eso
1: se
0: le estoy diciendo
1: la jornada,
0: yo que se extiende.
1: No solo va a ser en estos centros.
0: No se debe extender.
1: La
0: y el gobierno.
1: La circular debe ser general.
0: Y se va a hacer, es que a partir del 2027 se va a hacer nuevamente este estudio con
1: no,
0: algunos centros, sí, se va a hacer.
1: Lo que sí
0: ahí es lo que han dicho la ministra.
1: Lo que sí sería bueno es que implementen esto que están anunciando hoy, de buscar casa a casa aquellos estudiantes retirados. Ahí. Eso
0: es
1: lo
0: no
1: que
0: va a suceder jamás.
1: Eso es lo que yo necesito.
0: Eso
1: que
0: no
1: haga.
0: Va a pasar nunca, nunca, Chele.
1: Sí.
0: Jamás. Jamás. ¿Por qué será?
1: Sí.
0: ¿Por qué será? Porque no hay voluntad. Y esto de que van a ir a buscar los alumnos de casa a casa, desde la Perla de Lulúa nos está viendo la licenciada Fanny Troche. Quiero saludos. Entonces, estos compromisos, Anthony, que está adquiriendo el gobierno de la República, no debe verdaderamente decir de que van a funcionar. El padre de familia es el más responsable y es a él a quien deben de hurgarle las costillas. No hay nadie que verdaderamente esté comprometido y con la responsabilidad de que su hijo asista regularmente a la clase. Hay muchos estudiantes. Cuando algún día de estos vamos a ir al Instituto Santa Cruz del Oro y vamos a ir a la dirección, porque siempre se pasa un listado, Anthony, de cuántos alumnos faltaron, cuántos
1: todos
0: alumnos
1: días, ¿eh?
0: Se quedaron fuera de casa de clase.
1: ¿Cuántos no llegaron hoy?
0: ¿Cuántos no llegaron? Se lleva un dato estadístico diario. Y sabe que hay algunos institutos, hay algunos colegios donde la responsabilidad del consejero o del orientador, mire, agarra el teléfono. Don Pedro, fíjese que no vino Pedrito, ¿cuál es la razón? Ah, fíjese, doña Juana, que no vino Micaela. Esto. Entonces, ver cuál es el compromiso también de la dirección del departamento de orientación del instituto.
1: Sí.
0: Y cuáles son aquellas excusas o aquellas razones que le dé el padre de familia. Y hay mucho padre de familia que, es que mire que ese güiro se levantó tarde y ya no era hora. Esa es irresponsabilidad del padre de familia.
1: No, pero ojalá, vamos a ver qué sucede al respecto con esta situación, estas medidas a tomar, donde se buscará casa a casa. a menores que no asistan a la escuela. Son las 6:46 minutos.

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0: 8:57 en Acontecer Informativo. Douglas Gámez en esta mañana desde el estado de Nueva York.
1: Señoras y oyentes de Acontecer Informativo de las emisoras del centro, qué placer saludarles en este contacto en vivo en esta mañana. Quejas de usuarios del transporte, especialmente de los autobuses en Nueva York. Y muchos dicen, ojalá que los autobuses dejen de ser tortugas. El clamor de pasajeros ante promesa del alcalde Mandani. Y es que precisamente han habido muchas, o hubo en el pasado cuando era candidato, muchas promesas acerca del transporte y otras actividades importantes, otros beneficios como la vivienda, transporte público en autobuses y trenes. Precisamente hay algunos sectores de Nueva York que están tratando de que esos beneficios lleguen más temprano que tarde. Hay que arreglar ya mismo los autobuses, pero el problema es que no cumplen los horarios. A veces uno espera mucho tiempo y no pasa ninguno, y entonces se toca esperar hasta 2 horas en algunos casos, según algunos usuarios del transporte de buses en auto en Nueva York. Hay que arreglar precisamente ya mismo esos transportes, esos buses, para que todo vuelva a la normalidad. Las quejas son todavía peores entre neoyorquinos que viven en las llamadas desiertos de transporte, zonas de la ciudad donde no hay estaciones del metro ni de autobuses cerca. Se estima que los 122 barrios que hay en la Gran Manzana, 22 tienen zonas sin acceso fácil a transporte público, y 55 de ellos quedan en Queens, Brooklyn y el Bronx, afectando de manera desproporcionada a personas de bajos ingresos y buena parte de ellos latinos y negros, según el reporte. La idea de que hayan buses gratis me gusta, pero me gustaría más que pusieran rutas en zonas donde gente como nosotros tenemos que literalmente hacer magia para movernos y poder llegar a nuestros barrios y a nuestras comunidades, dijo un usuario. Mientras tanto, hablamos de otros temas. El presidente de Estados Unidos, Donald Trump, dice que busca suspender el impuesto a la gasolina por un periodo de tiempo. Y es que hay inconformidad de la población en Estados Unidos, tanto de los americanos nacidos acá como otras poblaciones en Nueva York y en Nueva Jersey y en otros estados importantes, acerca del alto costo de la vida y de los precios altos de los combustibles. El presidente Donald Trump aseguró ayer que busca suspender temporalmente el impuesto temporal federal a la gasolina en medio de fuerte aumento en los precios del combustible, registrando desde el inicio del conflicto entre Irán e Israel. Durante una entrevista precisamente a los medios, dio a conocer, Trump afirmó que considera positiva la medida y señaló que la intención es eliminar el impuesto por un periodo de tiempo mientras los precios se mantienen elevados hasta ahora. Y es que sería una gran idea si vamos a quitar el impuesto a la gasolina por un periodo de tiempo, y cuando la gasolina baje, dejaremos que vuelva gradualmente, declaró Trump. El impuesto federal actual es de 18.4 centavos por galón de gasolina y 24.4 centavos por galón de diésel, según el presidente. Sin embargo, la suspensión no puede aplicarse únicamente por decisión presidencial, ya que quieren aprobación del Congreso, según el propio presidente. Y es que los precios de la gasolina aumentan más de 50%. Según datos recientes, los precios de la gasolina han aumentado más de 50% desde que inició la guerra entre Irán y Israel, con participación de Estados Unidos, y que precisamente hay diversos sectores que están en contra de esta situación. Tras la declaración del presidente Trump, el senador republicano Josh Hawley anunció que presentará una iniciativa para suspender el impuesto federal de la gasolina. Por su parte, la congresista republicana Anna Paulina Luna, de Florida, también adelantó que introducirá un proyecto de ley en la Cámara de Representantes a la luz de los recientes comentarios de Trump, que precisamente o que financia el impuesto a la gasolina. El interrogante, el dinero recaudado mediante este impuesto se destinará principalmente al Fondo Fiduciario de Carreteras, utilizado para construir y reparar autopistas y financiar otros proyectos de transporte. Y finalmente, identifican a dos personas de Nueva Jersey expuestas al brote de antivirus de un crucero. Y que precisamente hablábamos ayer sobre este tema, y los dos residentes de Nueva Jersey estuvieron expuestos a una persona que habían viajado en el crucero MV Hondius, donde se propagó la infección. Y es que hay preocupación en este aspecto porque los residentes de Nueva Jersey están siendo supervisados de cerca luego de que probablemente hayan sido expuestos a una forma de antivirus que hace poco causó brote mortal en el crucero internacional, informó el Departamento de Salud de Nueva Jersey. Ninguno de los dos presenta los síntomas de la enfermedad y no eran pasajeros del crucero MV Hondius, donde varias personas se contagiaron y tres murieron, informaron los funcionarios del estado. En cambio, tuvieron expuestos a una persona que había viajado en el crucero, dijo el Departamento de Salud. Douglas Gámez, en este contacto en vivo en esta mañana, retorno con ustedes, compañeros, al estudio de Acontecer Informativo de las emisoras del Centro y Telesula, allá en la Ciudad de Oro. Buenos días.

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0: 7 de la mañana, 10 minutos en Acontecer Informativo.
1: A 7 en la mañana con 10 minutos en emisoras del centro. Mucha atención a esta hora. Como noticia de último momento, Raúl y amigos oyentes, por el asesinato de del ambientalista Juan López, se le acaba de dar detención esta madrugada al exalcalde de Tocoa, Colón, Adán Funes, quien fue capturado en horas de la madrugada. La detención fue realizada por autoridades en un operativo que se dio hace unas horas. Según las investigaciones del Ministerio Público, el caso estaría relacionado con el crimen ocurrido en septiembre del 2024 contra Juan López, reconocido defensor ambiental y regidor municipal de Tocoa. Hasta este momento, las investigaciones que se manejan, el exedil se encontraba en su vivienda cuando fue capturado o detenido por las

0: autoridades o los entes correspondientes de investigación. Mire, ahí está el momento.
1: Que ha sido capturado el exalcalde Adán Funes,
0: sí,
1: de Tocoa, en el departamento de Colón, por el asesinato implicado o podría estar relacionado en la muerte del ambientalista Juan López, que también era regidor de la comuna de en ese departamento de, uh-huh, de Colón.
0: Es correcto. Entonces, ahí podemos ver nosotros la imagen ya oficial cuando ha sido detenido en horas de la mañana, en horas de la madrugada, hace unas horas, que llegaron para allanar su vivienda. Y, bueno, acuérdese usted, ¿va? Al momento de las detenciones y en qué momento y en qué hora lo deben de darse. Y es lo que ha pasado esta mañana con el exalcalde de Tocoa, Colón, el señor Adán Funes, donde la captura prácticamente está ligada con el asesinato del ambientalista Juan López. Así es que esta es la noticia de último momento que les damos a conocer a través de Acontecer Informativo Matutino. Son las 7 de la mañana con 12 minutos en emisoras del centro.

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0: de la mañana, 19 minutos. En acontecer informativo, ayer lunes 11 de mayo se dio inicio por apertura inaugurada la campaña de vacunación. En estos momentos escucharemos la disertación de del doctor Josué Murillo, director departamental de salud en este departamento de Yoro, la honorable alcaldesa Diana Patricia Urbina y la doctora Dafne Fuentes, directora municipal de salud, para acontecer informativo.
1: El día de hoy, con la jornada nacional de vacunación y para la estación 2026, damos inicio a la cabecera departamental de Yoro, siempre y cuando mencionarles de que la apertura y la inauguración formal será en el distrito central con nuestro titular de salud, el presidente, el día miércoles, pero hemos visto a bien ya de que las autoridades locales se han involucrado, igual que en otros municipios, y continuaremos también inaugurando el día miércoles en los diferentes municipios del departamento. Mencionar algo muy importante: las vacunas salvan vidas, es nuestra responsabilidad, vacunémonos.
2: El respaldo por parte del alcalde José Pablo Cruz.
1: Muy importante, un bastión fundamental. Agradecemos la participación del arquitecto Diana Urbina, que siempre está de la mano con salud. Creo que la integración de las autoridades locales como máxima autoridad en cada municipio viene a respaldar y a demostrar el compromiso que tiene con salud. Nosotros agradecemos constante porque el apoyo tanto para el municipio de salud como para el hospital y la región departamental, que no solo es local, sino en los 11 municipios, el apoyo es arduo, está comprometida, como bien lo dijo el presidente, salud es un tema sensible, por eso está tomando las riendas y la batuta de salud, porque queremos mejorar la situación de salud del país, un gran reto.
2: Ahora, ¿esto se va a realizar en todo el municipio, doctor?
1: Así es, en los 11 municipios del departamento, en todo Yoro tenemos brigadas casa a casa, tenemos puntos focales en el parque central, en las escuelas y también en los establecimientos de salud están con la apertura para estar trabajando. Decirles que lleguen a vacunarse, la vacuna está basada en ciencia, en evidencia, la cual no nos hace perder vida. Si tienen sus síntomas y signos reactivos a la vacuna, como rubor, calor, alguna febrícula, pero está preparado el equipo para poderlos atender y poder contrarrestar cualquier tipo de situación que se presente. Lleguen a vacunar, los esperamos, hemos hecho un gran trabajo, estamos sacrificando tiempo, espacio para poder nosotros aplicar la vacuna que requiere cada niño, cada adulto, cada longevo.
2: La importancia de vacunarse.
1: La vacuna nos ayuda a prevenir muchas enfermedades. Debemos de entender la promoción que estamos realizando a través de ustedes, los medios, que agradecemos ese apoyo, viene a fortalecer. Y en cada lugar que usted tenga una duda sobre una vacuna, pregúntelo, porque las vacunas ayudan a prevenir las enfermedades en adultos, en niños, en mujeres embarazadas.

0: adelante. Este trabajo tenemos que hacerlo en conjunto. Es prioridad el tema de salud para nuestro presidente, Narvi Juan Acura, para todas las personas, el personal aquí de salud, para nosotros como alcaldía municipal. Tenemos que dar ese acompañamiento para que todo esto sea un éxito. Estamos viendo que las cifras han disminuido bastante. Este tema se debe por el tema de redes sociales, de que es peligroso vacunarse. Mire, hay que vacunarnos. Los brotes de toferina están matando a nuestros niños, están muriendo personas inocentes solo por la irresponsabilidad nuestra de no llevar a nuestros hijos a cada centro de asistencial de salud. Así que motivarlos, ya nos vacunamos, es nuestra responsabilidad. El tema de la influenza, el tema de la desparasitación, todo el esquema de vacunación son gratuitas y para nosotros, como se lo digo, el tema de salud es prioridad.
1: La importancia y el respaldo de la alcaldía municipal.
0: Claro que sí, nosotros toda solicitud, toda intervención que tengamos que hacer, ya sea con vehículos, ya sea con combustible, con personal, con este tipo de espacios, con hablar con los patronatos, con buscar el personal necesario en cada comunidad, para que acompañe y ayude, y pedirle a la población también que abra las puertas de las enfermeras que van a estar llegando a cada una de sus casas. Y como se lo digo, esto es responsabilidad de todos. Yo se lo pido, tengamos conciencia, ya no más muertes por enfermedades que son prevenibles a través de las vacunas que son gratuitas a nivel nacional.
1: ¿Qué opinión le merece, alcalde, las expectativas del pueblo lloreño en los 100 días de gobierno de su destino?
0: Bueno, contenta, me han mandado muchas opiniones, realmente seguimos trabajando, no para recibir aplausos, no para recibir reconocimientos, estamos aquí primeramente por Dios, después porque la población nos apoyó para poder estar aquí en esta municipalidad, y la responsabilidad de un alcalde es darle respuesta a la población. Todos los que apoyan a través de sus tributos se han devuelto en obras y saber distribuir el recurso en cada una de las obras que lo necesite. Vamos creciendo integralmente, estamos trabajando con temas de salud, de infraestructura, de educación, el tema de protección del ambiente, lo que son el tema de desarrollo económico, apoyo a las mujeres, empoderamiento, recuperación de espacios, celebramos el Día de las Madres y hemos celebrado muchos eventos, así que decirle a la población gracias por su confianza, no lo vamos a defraudar, pero sobre todo necesito siempre ese acompañamiento de cada uno de ustedes.
1: En los próximos días, alcalde, se va a llevar a cabo también el cabildo abierto para que la población esté presente.
0: Invitarlos, el 15 tenemos nosotros cabildo abierto informativo. Ese es un tema de qué se encontró, dónde estamos y hacia dónde vamos. Eso es lo que nosotros necesitamos que la población sepa, pero sobre todo que se involucren para que miren todo lo que nosotros estamos haciendo y qué es lo que vamos a hacer, pero necesitamos también la responsabilidad, el compromiso de cada uno de los patronatos, juntas de aguas, organizaciones civiles, organizaciones no gubernamentales, todos en general, para que la participación sea completa. Porque nos necesita a todos unidos. Realmente ese complemento debemos de tenerlo sin descanso hasta el final de nuestro mandato.
1: ¿Va a continuar con esa misma línea, con ese mismo dinamismo?
0: Claro que sí, estamos con la energía. Tenemos la energía y sobre todo le pedimos a Dios mucha sabiduría y, como se lo digo, pedirle que nos dé ese entendimiento también para trabajar con cada uno de los jugadores. Sabemos que cada quien tiene sus cosas, sus caracteres, sus situaciones, pero aquí prioridad es sacar adelante.
1: Mensaje al pueblo que me escucha y abiertamente.
0: Vamos a saludarlos, motivarlos y decirles nuevamente que ya falta pocos días para que la amnistía tributaria, que es el 12 de mayo, vamos a estar abiertos hasta las 12 de la noche. Realmente debemos de ponernos al día porque después vienen los operativos, vienen los procesos que son judiciales también, porque eso está en ley, no es que yo quiero, es que está en ley, porque si no, después me emplazan a mí. Vamos a tener que emplazar a varias personas que no se pusieron al día, sabemos que la situación está difícil, entiendo, pero con un plan de trabajo, con un plan de pago, se puede ir solventando la situación. Así que el compromiso para que saquemos adelante a nuestro municipio de York.
2: Muy bien, muchas gracias.

0: comienzo de esta jornada y se desplegarán diferentes cantidades de brigadas también en las diferentes comunidades que nos corresponden.
1: ¿Qué se viene luego de la inauguración?
0: Posteriormente ya está trazada una ruta de vacunación en las 15 unidades. Se conformaron brigadas municipales con la finalidad de apoyar a estas unidades de salud que cuentan con poco o escaso recurso personal y de esta forma trazar una ruta para llegar a esas comunidades postergadas.
1: En el caso y el respaldo de la alcaldía municipal en esta ocasión, ¿no?
0: Eso es siempre evidente desde la gestión anterior que tuvo la alcaldesa Adriana Urbina. Nosotros vimos el apoyo que nos brindaba, incluso en estos eventos sociales ella siempre ha estado al presente, y no solamente en eso, sino que en toda la logística que pone a disposición al personal de la alcaldía municipal que ella dirige. Y también agradecemos a todo el personal de la alcaldía, así como la parte fundamental de la Secretaría de Salud, que es nuestro personal de enfermería y administrativo también.
1: ¿Tienen toda la logística necesaria para desarrollar esta jornada de vacunación?
0: En este momento contamos con vehículos, ya está trazada la ruta, el personal ya se conformó en las diferentes unidades de salud que nos darán apoyo para llevar a cabo esta jornada de vacunación y lograr las coberturas trazadas.
1: ¿Mensaje a la población para que pueda vacunarse?
0: Recordemos que las vacunas son uno de los logros fundamentales de la salud pública, han salvado muchas vidas y por eso es que invitamos a la población a que se nos acerque a las unidades de salud o en su defecto que permitan el acceso de las brigadas de salud que se estarán llevando a cabo en las diferentes comunidades de nuestro municipio.
1: Doctora, ¿cómo está con el traslado del medicamento a las comunidades?
0: El día viernes ya se culminó, ya se llegó la última unidad de salud que quedaba al pendiente, que es una zona montañosa de difícil acceso, que es La Joya, y con eso finalizamos el abastecimiento de los medicamentos en estas unidades de salud. Agradecer también el apoyo a la municipalidad que nos brindó el traslado desde el salón municipal hasta un salón que gracias a Dios nos prestó la ANEA, que también es otro apoyo fundamental para nuestro municipio, culminando con éxito el traslado de estos medicamentos.
1: Excelente.
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8: Las 6 de la mañana, 7 de la mañana con 33 minutos en Acontecer Informativo, 7 de la mañana 33 minutos en emisoras del centro. Arnoldo Garay desde el municipio de Victoria para darnos a conocer la nota informativa originada en ese de lugar del departamento de Lloró.
9: Compañeros de emisoras del centro, me encuentro aquí en los bajos del Palacio Municipal en este día de hoy, una jornada de vacunación que se está realizando acá en nuestro municipio. Me encuentro con la nueva jefe municipal de salud, la doctora Loida Castro Corral, lo cual vamos a platicar, doctora, sobre referente a estas jornadas que están realizando este día de hoy. ¿Qué nos puede informar?
10: Buenos días, querida audiencia de Cadena Radial del Centro. Pues hoy nos unimos a la gran inauguración a nivel nacional de la jornada de vacunación y desparasitación. Por nuestra familia vacunamos hoy. Esta jornada da inicio a lo que es la vacuna de lo que es la influenza. Tenemos el cuadro básico, es comenzando el niño desde los 6 meses a los 35 meses. Tenemos los mayores de 60, los enfermos diabéticos, hipertensos y todas aquellas personas que trabajan en granjas avícolas y el sector salud. Pero además de la influenza, estamos ofreciendo nuestro cuadro normal de vacunas y también lo que es la BPH. Queremos que todo el municipio pueda unirse a esta gran jornada. Las vacunas salvan vidas por una comunidad libre de enfermedad.
9: Entre otras cosas, doctora, otra nueva responsabilidad que recae en su persona en la vida profesional. ¿Cómo lo ha tomado usted?
10: Con mucha alegría. El poder servir a un pueblo, un granito de arena para poder contribuir a la salud de este tan noble municipio de Victoria. Con mucha responsabilidad, con mucho compromiso, solidaridad y con el fin de poder ayudar y llevar la salud a todo este municipio.
9: Ahí en el Sésamo, Margarita Cuba, ¿cómo se encuentra referente al personal?
10: Pues mira que vamos dando pasos. Siempre se ha encaminado a tratar de tener una salud, una victoria con salud. Tenemos recursos buenos y queremos la apertura de más recursos. Queremos llevar a Victoria, puede ofrecer recursos a nivel que pueda abarcar mayor población. Tenemos lo que es el laboratorio que está funcionando ya para toda nuestra población. Tenemos ultrasonidos, sabemos que vamos caminando pasito a pasito, pero que así es como se avanza.
9: Otras cosas, el abastecimiento de medicina.
10: Pues vamos a ser abastecidos en esta semana, ya la región manda para el medicamento para todas nuestras unidades de salud. Se está trabajando, ahorita no ha habido entrega, pero a partir ya justo este viernes nosotros vamos a tener abastecidos nuestros centros de salud.
9: Sí, porque mucha gente de grupo hipertenso adolece mucho de no medicamentos, según nos ha informado. Entre otras cosas también, ¿qué le podemos decir a la población que tiene temor de vacunar a sus hijos? Porque he escuchado muchos padres de familia, como han sucedido a nivel nacional, problemas que han resultado niños y que pierden la vida. ¿Qué le podemos decir a esta persona para que no se sientan mal?
10: Las vacunas salvan vidas. Y los eventos que han ocurrido tras las muertes de estos niños aún no se ha comprobado que sea por la vacuna. Muy posiblemente sea asociado a tosferina. Siguen en estudios, pero para precaución esos lotes han sido sacados, pero no ha sido comprobado. La vacuna nos ha salvado vidas anteriormente, continúa salvando vidas y continuará salvando la vida porque las vacunas protegen nuestras familias.
9: Para la población general, ¿qué le podemos informar? ¿Qué le podemos decir como usted nueva jefe municipal?
10: Que estamos para servirle, todo lo que es el equipo de salud está para servirle, estamos para nuestra comunidad, como les digo, paso a paso, vamos
11: haciendo mejoras día con día, dando todo lo mejor, nuestro mejor esfuerzo. Queremos su ayuda. Sin ustedes, nosotros no podemos hacer el trabajo, esperando que se aboquen a las unidades de salud y que juntos podamos ennoblecer este municipio de Victoria.
9: Muchísimas gracias, doctora. Gracias por permitirme estar con usted. Cuando estamos con la doctora Castro Corrales, pues informándolo acerca de esta jornada de vacunación y todo lo que sucede en el ámbito municipal. Así que yo regreso con ustedes, compañeros de Estudios Principales.

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0: 7:42, 7:42 en Acontecer Informativo. Vamos a escuchar a la licenciada Tania Landa, quien es ex coordinadora de PROECO en la Dirección Departamental de Educación. Ayer se dieron unos despidos en la Departamental de Educación. Escuchemos en referencia a este tema.
1: La Constitución dice que todos tenemos derecho a la estabilidad. Pero qué triste que la racha se activó mal para nosotros. Y qué triste, como dice usted, que la escoba azul pasó. Y que hoy en día, aún a pesar de los años, se maneje esto bajo un color político y no bajo una...
2: No se maneja por capacidades.
1: Totalmente, por capacidades y tampoco por el simple hecho de ser hondureño, porque la Constitución no es para azules ni rojos, ¿verdad? No está hecho, está hecha para los hondureños. Todas las personas que estamos aquí somos hondureños y que tenemos derechos a una estabilidad laboral, derecho que nos dio el gobierno anterior y lamentablemente este gobierno nos está quitando.
3: ¿Qué es lo que les han dicho?
1: Sin previo aviso, con 5 días de retraso. Viene notificación del 6 de mayo y hoy es 11 de mayo, con 5 días de retraso. Claro, esto corre a favor de ellos, ¿verdad? Recordemos que las demandas simple y sencillamente son 15 días. Tenemos 5 días ya de retraso. Y es triste ver cómo nos corren así como si nada.
2: Los gobiernos solo están 4 años, licenciada. Solo 4 años están de gobierno. O sea que los puestos, hay que estar claro, no son transitorios. Entonces, posiblemente otros 4 años sea otro gobierno.
1: Así es, pero la cuestión es que hay que hacer las cosas como corresponden, no de un día para otro, no sin previo aviso. Simple y sencillamente así, no me sirven y ya estuvo. Así lo tomamos, ¿verdad? Porque hoy hemos sido notificados, simple y sencillamente una reunión, pa, aquí hizo su acuerdo de cancelación, va, se va.
3: Eso fue exactamente lo que le dijeron hoy en horas de la mañana.
1: Total, así.
3: Venga, ¿cuántos son los afectados?
1: Un promedio de 15 personas.
3: O sea, todas las personas que estaban por el anterior partido, Libertad y Refundación.
1: Correcto, recordemos que la presidenta Xiomara dignificó a PROECO, ¿verdad? Pues les dio una permanencia. Quizás ahora lo estamos viendo que es mucho mejor el aumento para los PROECO, pero solo es en efectivo, no es en permanencia. Entonces también hay que ponerle mente a algunas cosas. El gobierno anterior les dio lo que ellos pidieron. La negociación que ellos pidieron, que era la permanencia, se les dio. Y lamentablemente, pues hoy nos están quitando.
3: Miramos por acá la presencia de los derechos humanos. ¿Qué acercamiento han tenido con ustedes y ustedes qué le han planteado a ellos?
1: Hasta el momento no hemos hablado con derechos humanos. Ella está aquí por otro tema.
2: Licenciada, cuando estaba el gobierno de Xiomara, tengo entendido que muchos nacionalistas siguieron trabajando aquí en esta dirección.
1: Así es.
2: ¿Y no los sacaron?
1: No, igual. Nuestro programa también se consideró, bueno, le dieron permanencia. ¿A quiénes le dieron permanencia? A la mayoría de nacionalistas. ¿Por qué? Porque ellos tenían la preparación en su momento. No fuimos nosotros un gobierno agresivo y dijimos, no, son nacionalistas, se van. No, les respetamos su derecho. ¿Por qué? Porque son hondureños también.
3: Pero, licenciado, ¿lo están despidiendo con sus prestaciones o todavía no?
2: Hemos escuchado.
1: Pues tiene bastante falencias el documento porque no establece un monto, ¿verdad?, específico. Y pues, ahí vamos a ver qué procede con nuestros abogados.
3: El día de hoy que llegaron a sus puestos de trabajo, ¿ya habían más personas o todavía esos puestos están vacantes, están vacíos?
1: Están, hasta el momento no.
2: La escoba azul aquí a la dirección departamental.
3: ¿Qué es lo que ustedes le piden a las autoridades nacionales y también acá a las locales?
1: No, que se respete nuestro derecho, nuestro acuerdo, nuestra permanencia, ¿verdad? Y que si hay un proceso, hay que hacerlo conforme a ley.
3: Gracias. Hemos escuchado a la licenciada Tania Landa. Ella es del departamento de PROECO, acá en la Dirección Departamental de Educación. Ella con sus demás compañeros han sido ya notificados que están despedidos.

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0: Walter Gómez, desde la Ciudad Cívica de Honduras, en esta hora de la mañana, cuando son las 7:52.
1: Buenos días, compañeros de Cadena Radial del Centro. Nos agrada saludarles esta mañana para darles a conocer el informe más importante, más relevante que han acontecido en las últimas horas. Vamos a iniciar porque ayer en una importante reunión de Corporación Municipal se dio a conocer ya los nominados a Premios Periodísticos 2026 que da la Municipalidad de Olanchito, en esta ocasión al licenciado Juan Carlos Molina Puerto. Los galardonados son Premio Dionisio Romero, Carlos Núñez de Canal 23 y de El Espacio de Noticias de Radio Ranchera. Premio Santiago Saibe Mejía Alejandro Sevilla de la empresa Canal 32 y Cap Estéreo. Premio Héctor Danilo Moya Ramírez Omar Bardales de Canal 23 y del Espacio de Noticias de Radio Ranchera. Premio Neri Soto, la compañera Jocelyn Oyuela de la empresa Canal 32. Premio Melvin Paguada, Naón Gutiérrez de la empresa Canal 23. Premio Revelación del Año, Valeria Martínez de Canal 32 y Patricia Reyes de Canal 23. Premio Francisco Barahona H. Héctor Mesa. Premio Francisco Murillo Soto, Carlos Eliseo Sánchez de Canal 32. Premio Lente de Oro, Eric Llanes de la empresa Canal 23. Premio Juan Francisco Molina, Luis del Arca de la empresa Canal 23 y del noticiero El Mañanero de Radio Ranchera. Premio Redes Sociales, Mario Rosales. Premio Periódico Digital, Osman Guardado. Periodismo Digital. Premio Corresponsal Nacional, Edgardo Rodríguez. Es el listado de premios que se ha hecho ya oficial por parte de la Municipalidad de Olanchito, que dirige el licenciado Juan Carlos Molina Puerto. Solamente está por confirmarse lo que tiene que ver en la hora y el día que van a ser especialmente dado este bonito presente a los compañeros, aún por confirmar. En otro dato que damos a conocer, ha habido un trabajo muy arduo, especialmente en el pulmón de Olanchito, Cerro Pacura, debido a un incendio forestal que se ha dado en esta zona, donde ha trabajado personal de guardabosques, al igual que personal del Cuerpo de Bomberos y cuadrillas municipales, a través también de ONG, que han estado haciendo un trabajo muy minucioso para poder sofocar este siniestro que, según el informe preliminar, habría consumido varias hectáreas de tierra, esto en el pulmón de Olanchito, conocido como Cerro Pacura, según el informe que trasciende referente a lo que ha sido este incendio de grandes proporciones en el pulmón de la Ciudad Cívica de Olanchito, según el informe que trasciende referente a las altas temperaturas y a este incendio que se ha dado en este sector, según el informe esta mañana. Es lo más importante, lo más relevante desde la Ciudad Cívica de Olanchito, un informe de Walter Gómez.

encontramos acá en el Hospital Manuel de Jesús Subirana. Vamos a darle a conocer a ustedes la nota de salud de este día, martes 12 de mayo del 2026. Quiero empezar este reporte haciendo dos comentarios, tanto una sugerencia como algo muy bueno que destacar. Felicitar a todo el personal de turno del Hospital Manuel de Jesús Subirana por ser tan amables y permitirnos a nosotros la facilidad de toda la información para dárselas a conocer a ustedes a través de las emisoras del Centro Isel y Telesul. Agradecer a todo, tanto el personal directivo, administrativo y por supuesto a los médicos y enfermeras que se mantienen en los diferentes turnos, que siempre son muy amables con nosotros para brindarnos las informaciones y posteriormente hacerla llegar a todo nuestro auditorio. Y también dialogábamos con la población y nos comentaba que hacen falta bancas acá en el Hospital Manuel de Jesús Subirana, que hay una área verde que perfectamente se puede habilitar, hacer bancas para que la población tenga donde descansar mientras aguardan posiblemente en la por temas de consulta o están cuidando a algún paciente, poderse venir a sentar acá al área verde que se encuentra en frente a la emergencia aquí en este Hospital Manuel de Jesús Subirana. Después de estas sugerencia y por supuesto agradeciendo al personal de este hospital, vamos a darle a continuación a ustedes todo lo que emana desde este centro hospitalario. Comentarles que hay 8 adultos en la sala de emergencia de este Hospital Manuel de Jesús Subirana. Lo que nos ha llamado poderosamente la atención es que muchas personas están con oxígeno e incluso muchas personas vienen a nebulizarse acá al Hospital Manuel de Jesús Subirana. ¿Qué está pasando? El problema ambiental que está sucediendo acá en Honduras, la contaminación del aire. Dicen que ahorita el respirar en Honduras es el equivalente a fumar 16 cigarrillos o 16 cigarros, como usted le quiera llamar. Así de contaminado está el aire acá. Por eso muchas personas están viniendo a nebulizarse en este centro hospitalario. Entre las personas que se encuentran en este centro asistencial, queremos dar a continuación la siguiente noticia. El señor Urbano Castillo Maradiaga, de 79 años de edad, él se encuentra completamente solo acá en este Hospital Manuel de Jesús Subirana. No hay ningún familiar. Él ingresó el 6 de mayo del 2026 y nos decían los médicos que ingresó solo, no se hace acompañar de ningún familiar. Es por eso que se le hace el llamado a los familiares de Urbano Castillo Maradiaga. Se encuentra en la sala de emergencia del Hospital Manuel de Jesús Subirana. Él tiene neumonía. Se le hace el llamado a los familiares y también dice ser de Subirana Lloro. Así que repetimos. Urbano Castillo Maradiaga, de 79 años de edad, se encuentra con neumonía en la sala de emergencia del Hospital Manuel de Jesús Subirana. Vamos a continuar y acá dándole esta información a ustedes. En cuanto a la sala de emergencia pediátrica, hay 10 niños, de los cuales se encuentra un menor de 6 meses en aislamiento. Él es de Tierra Santa, uno de los puntos más alejados de la ciudad de Lloro, ya colindando con Francisco Morazán y con Olancho. Se encuentra Tierra Santa, de apenas 6 meses, y está conectado al oxígeno. Y en el otro cubículo de aislamiento hay 2 personas que están con problemas respiratorios. Uno de ellos pudimos observar que tiene graves problemas, al parecer, en uno de sus pulmones, según el diagnóstico médico que están brindando acá en el Hospital Manuel de Jesús Subirana. Ya en cuanto a la ocupación de la medicina interna, se encuentran 10 mujeres y 10 hombres. Es decir, hay un cupo para 5 féminas y 5 caballeros más acá en el Hospital Manuel de Jesús Subirana, porque ambas salas tienen capacidad para 15. Ya en cuanto a la sala de ortopedia y cirugía, solamente hay 2 caballeros y la sala de ortopedia y cirugía de mujeres está completamente vacío. Ya en cuanto a los
niños en pediatría 1, 2 y 3, hay 18 niños. Lo que nos llama poderosamente la atención es que también algunos están con neumonía. Hay infinidad de casos de neumonía, tanto en adultos como en niños, acá en el Centro Hospitalario Manuel de Jesús Subirana. Y comentarles también, compañeros, que y auditorio de emisor del centro, que también ya ha iniciado la jornada de vacunación. El día de ayer se inauguró en el Parque Central esta jornada de vacunación, pero acá en el Hospital Manuel de Jesús Subirana van a seguir atendiendo normal. A partir de las 6 de la mañana puede venirse usted a aplicarle todas las vacunas a sus niños, porque hay abundancia de vacunas, nos decían acá en esta área encargada. Hay el esquema de niños de recién nacidos hasta 4 años. Todas las vacunas están para poderse aplicar a los niños. También está el TDP para mujeres embarazadas. También están los aplicando el desparasitante a niños de 2 a 4 años. Es decir, no tienen una excusa para la cual no vacunar a sus hijos. Acá en el Hospital Manuel de Jesús Subirana. Y también va a haber brigadas médicas que van a estar recorriendo varios diferentes barrios y colonias de la ciudad de Yoro. El día de ayer se empezó con el barrio El Centro. Ya posteriormente, a través de las emisoras del Centro y Telesur, le vamos a estar ampliando a ustedes cuáles van a ser las jornadas de vacunación y dónde van a llegar los diferentes enfermeras y médicos que están vacunando a toda la población. Nos decía que se le van a estar dando prioridad a aquellas personas que tienen granjas avícolas, a las personas de la tercera edad y a menores de edad. Esas son como las áreas primordiales en las que se va a estar trabajando en la vacuna contra la influenza. Así que usted no tenga miedo, vacúnese para evitar la saturación de los centros hospitalarios. Van a estar recorriendo sus casas, es decir, van a ir de casa en casa para que usted se vacune. No va a haber excusa que va a decir, es que tengo que ir al hospital a vacunarme. No lo hay, porque van a llegar hasta la puerta de su casa a vacunarse. Esto es lo que le podemos informar acá desde el Hospital Manuel de Jesús Subirana. También no podemos dejar pasar por alto, compañeros, auditorio de emisores del Centro y Telesur, la consulta externa sigue funcionando normal, siguen los médicos dando consulta, también las especialidades siguen atendiendo. Así que usted no tema venirse acá al Hospital Manuel de Jesús Subirana, porque ahorita todo marcha viento en popa. Esto es lo que le podemos informar acá desde el Hospital Manuel de Jesús Subirana. Espero que cada uno de ustedes haya quedado bien informado. Buenos días.

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Bendito, bendito es el Señor. En esta mañana estamos agradecidos con Dios por la vida que nos dan, por este hermoso día que nos permite. Gracias le damos al Señor porque hasta aquí nos ha ayudado, hasta aquí nos ha bendecido, hasta aquí nos ha dado la vida y el deseo de nuestra vida es servir al Señor. Les saludamos en el nombre de Jesús. Les saludamos en el nombre de Jesús en esta preciosa mañana, que es de gran bendición. Y la palabra del Señor dice en San Lucas 18:9, para la gloria del Señor. Santo Dios, os digo que todo aquel que se humilla será enaltecido, pero el que se enaltece será humillado. Soberano Padre que habitas en gloria, te rendimos las gracias por el espacio de bendición que nos permites. Gracias, oh Señor, porque hasta aquí nos ha dado la fuerza, nos ha dado la voluntad. No pretendemos haberlo alcanzado todo, ni que seamos perfectos, pero tu misericordia es tan grande, mi Señor. Tu compasión es tan grande para los hijos de Dios en todas las generaciones. Tuviste misericordia en los tiempos de los profetas, en el tiempo de los apóstoles. Tuviste compasión. Ahora nos toca a nosotros tener esa misericordia de Dios. Y por eso seguimos adelante predicando la palabra del Señor, aconsejando a la gente, llevando en nuestras espaldas la iglesia del Señor. Bendice todos aquellos hermanos que en esta mañana están esperando este bendecido programa. Bendice todos los hermanos que patrocinan, que cooperan con este programa. Padre, te lo pedimos en el nombre de Jesús. Amén y amén. En esta mañana, Dios bendiga a los pastores de la Iglesia Nuevo Testamento de Santidad. Aquellos hombres que hacen un esfuerzo para llevar adelante la obra de Dios. Dios bendiga a nuestro hermano Pedro Figueroa, donde quiera que se encuentre el siervo del Señor. Que el Señor le ayude siempre, bendito sea el Señor. Dios bendiga también al hermano Santo Murillo ahí en Trojas. Santo es el Señor. Que el Señor le siga dando fuerzas, hermano. Mire que nosotros estamos en el camino del Señor, no porque nosotros hayamos querido, sino porque el Dios de la gloria es quien nos permite estar en el camino de Dios. Dios bendiga a nuestro hermano Ambrosio Álvarez, que por toda su vida ha servido al Señor. Y le animamos a seguir adelante, porque ahora falta menos que cuando empezamos. Dios bendiga al hermano Enrique Palma, que el Señor le ayude, lo proteja donde quiera que ande el siervo del Señor, que el ángel de Dios lo cuide, lo proteja, lo bendiga. Dios bendiga al hermano Wilmer Sánchez, donde quiera que esté el hermano, que el Todopoderoso

le ayude, hermano. Que el Todopoderoso le dé fuerza. Dios bendiga al hermano Sergio Palma, al hermano Abel, donde quiera que se encuentren estos hermanos. Dios me los bendiga, hermano, y sigamos adelante. Dios bendiga al hermano Elmer, al hermano Melvin. Dios bendiga al hermano Ovil, gloria al Señor. Dios bendiga al hermano Alan Madrid, gloria al Señor. Dios bendiga al hermano Robert, santo Dios. Dios bendiga a aquellas mujeres de Dios que valientemente, mire, sigan adelante allí en, gloria al Señor, en Hacienda Vieja. Dios bendiga a la hermana Eva Ramos, bendito sea Dios, a nuestro hermano Wilmer Cuello, bendiciones, y a todos los colaboradores, a todos aquellos que trabajamos en la viña, Señor, sigamos adelante, bendito sea Dios. Tenemos dos alabanzas a continuación. Dios bendiga a Lidia Martínez, que se comunicó al programa Restaurando Vida. Tenemos dos alabanzas a continuación para la gloria del Todopoderoso.

Continuamos con el espacio del programa Restaurando Vidas. En esta mañana, gloria al Señor, comunicamos a todos los hermanos que este próximo domingo hay culto unido en Sabana Fuera. Santo Dios y el hermano Melvin ha invitado a todos los siervos del Señor. Este culto es a las 6 de la tarde. Santo Dios. Y será una bendición. Será una bendición. Bendito sea Dios. Dios bendiga a mis hermanos de Tejera. Dios bendiga a la hermana Leticia Giorgio, que se comunicó al programa y dice que es una gran sintonía este programa ahí en Tejera. Dios bendiga a todos los hermanos ahí. Mire que este programa lo escuchan hermanos de distintas denominaciones. Gloria al Señor. Allí en San Juan, este programa es oído, tanto Dios, por mucha gente de todas iglesias, amigos, amigas, y es una gran bendición. Tenemos noticias que este programa ahí en San Juan tiene una gran audiencia, tanto Dios. Y Dios bendiga a todas aquellas personas que escuchen este bendecido programa. Bendito sea Dios. Dios bendiga a la hermana Saturnina Castillo, que se comunicó también al programa Restaurando Vidas desde Hacienda Vieja, Locomapa. Dios bendiga también a Suyapa Castro, que escucha este programa en Guamil Quemado. Bendito sea Dios. Qué bueno es el Señor. Dios bendiga a mis hermanos en Luquihue. Gloria al Señor. Santo Dios, y esperamos terminar nuestra carrera, hermano. Gloria al Señor. Yo sé que el hermano Beto Aquino, mire, está pendiente de este programa. El hermano Expectación Anariba. Gloria al Señor. Dios bendiga a nuestra hermana Chana, el hermano Tilia. Gloria al Señor. Dios bendiga a Emanuel, que es un fiel oyente de este programa ahí en Puentecita. Y a todos los hermanos que hay en Puentecita, les animamos. También Dios bendiga a mis hermanos allá en La Pimienta Mejía. Gloria al Señor. Dios bendiga a Mayra Palma, fiel oyente de este programa. Bendito sea Dios. A la hermana Maura, ahí en Las Delicias. Dios bendiga a Maoli Cruz. Todas estas personas, mire, se comunican al programa Restaurando Vidas. Y es una bendición. Dios bendiga a la hermana Virginia Palma. Nos escucha en La Rosa. Gloria al Señor. Amparo Quirino nos escucha en El Sitio. Gloria al Señor. Isolina Aguilar. Gloria al Señor. Ante Dios. Dios bendiga a nuestro hermano Moisés Tubum, pastor allá. Gloria al Señor. En la Costa Norte, fiel oyente de este programa. Tenemos oyentes en la Unión Americana, gloria al Señor. Bendito sea Dios, Dios les bendiga. Tenemos dos alabanzas a continuación para la gloria del Todopoderoso.

Bendito es el Cordero de Dios en esta mañana. Dios bendiga, Santo Dios, a todos mis hermanos allá en las Delicias, Santo Dios, y les animamos a seguir adelante. Dios bendiga a nuestro hermano Cristian Paz, que está apoyando ahí la obra de Dios. Dios les siga bendiciendo, hermano. Bendito sea Dios. Tenemos dos últimas alabanzas para la gloria del Todopoderoso a continuación.

bendito sea Dios, estos cantos son para la gloria del Señor, más la palabra de Dios es para nosotros. Y dice la escritura en esta mañana, gloria al Señor, el tema, el poder de la humillación. Bendito sea Dios. Este camino en el Señor, hay que humillarse ante Dios. Hay que humillarse ante el Señor, ante Dios. Este camino ya está trazado. Yo no podría alterar el orden espiritual, ni usted tampoco. Y la escritura nos habla en esta mañana, en el libro de Filipenses, en el capítulo 2, versículo 7, para la gloria del Señor. Santo Dios, maravilloso es el Señor. Dice, haya pues en vosotros este sentir que hubo también en Cristo Jesús, el cual siendo en forma de Dios, no estimó el ser igual a Dios como cosa para aferrarse, sino que tomó forma de siervo, hecho semejante a los hombres, y estando en condición de hombre, se humilló a sí mismo, haciéndose obediente hasta la muerte y muerte de cruz. Bendito sea el Señor. El poder de la humillación. El mismo Señor Jesús, el mismo Creador del cielo, cuando Él se manifestó en carne, la escritura dice que se humilló, dando un ejemplo que los cristianos tenemos que humillarnos, que el Hijo de Dios tiene que ser una persona humillada ante el Señor, ante la palabra. Mire que si usted es lector de la escritura, va a encontrar que el pecado más grande que hubo desde un principio fue la soberbia, fue la ira. Este pecado se originó en el cielo, ante Dios. Tuvo inicio allá arriba, en los cielos, donde la Biblia habla que Satanás se puso soberbio, airado. Satanás desde un principio, él no se humilló. Era uno de los ángeles que estaba con el Señor allá. Pero la Biblia dice que cuando miró su hermosura, cuando miró que su vestidura era de esmeralda, de topacio, crisolito, diamante, cuando miró que su vestidura era así, se puso soberbio ante Dios, y fue el pecado primero ahí en el cielo, donde por causa de la soberbia hubo guerra, hubo pleito, por causa de la soberbia y hubo división. ¿Qué sucede en las iglesias cuando no hay humillación? ¿Qué pasa en la congregación cuando no hay humillación? Lo mismo. Va a haber guerra en la iglesia. Va a haber pleito, ante Dios. Va a haber discordia, división, ante Dios. Entonces, la Biblia habla de esta manera, que el Señor mismo, el Todopoderoso, no se aferró a ser el Hijo de Dios o el Todopoderoso, sino que se humilló a sí mismo, haciéndose obediente hasta la muerte y muerte de cruz. Santo es el Señor, qué maravilloso es el Señor. Para mí mejor que me hablen así en vida esta palabra, y no cuando esté muerto ya. No, para usted mejor que se le hable así, para que haga un alto en el camino, porque mire, la soberbia lo va a sacar de la iglesia. La soberbia es un demonio que debilita a las personas. La soberbia, gloria al Señor, es algo que solo está en aquel que no es espiritual, ante Dios. Entonces, Jesús nos deja ejemplo. Jesús, el Señor, nos deja ejemplo, por lo cual dice, también yo le exaltó y le dio un nombre que es sobre de todo nombre, para que en el nombre de Jesús se doble toda rodilla de los que están en los cielos, en la tierra y debajo de la tierra. El poder de la humillación. El libro de Hebreos, en el capítulo 5, versículo 7, el escritor de Hebreos nos habla así,
mire cómo los habla el Señor, bendito sea Dios. Y Cristo dice, en los días de su carne, ofreciendo ruegos y súplicas, gloria al Señor, mire qué maravilloso, y lágrimas al que le podía librar de la muerte, y fue oído a causa de su temor reverente. Y aunque era hijo, por lo que padeció, aprendió la obediencia. El mismo Señor nos deja ejemplo cómo tenemos que conducirnos, cómo tenemos que andar, cómo tenemos que conducirnos diariamente, gloria al Señor. Si el mismo Señor en los días de su carne, o sea, hermano, yo le voy a aclarar, Jesús ya no está en la carne, como algunos predican. Alguna gente piensa que Jesús todavía anda así humanamente. Por eso la Biblia dice, Jesús en los días de su carne, santo Dios, mire qué maravilloso es el Señor, gloria al Señor, ofreciendo ruegos y súplicas. Mire, cuando el hombre de Dios, cuando la mujer del Señor ha aprendido a ser humilde, anda en camino de la humillación, ruega al Señor, ruega a Dios. Y por eso el mismo Señor dice que rogaba, suplicaba con clamor y lágrimas al que le podía librar de la muerte, y fue oído a causa de su temor reverente. La humillación lo va a tener, lo va a dar el privilegio de ser escuchado por el Señor. Mire qué maravilloso. Y aunque era hijo, por lo que aprendió, aprendió la obediencia. El hijo de Dios, mire, gloria al Señor, aprendió, mire, aunque era hijo, por lo que padeció, aprendió la obediencia. Mire que cuando el hombre, cuando el ser humano, cuando la persona de Dios aprende a humillarse, mire que le van a venir cosas maravillosas, le van a venir cosas preciosas. Y dice, habiendo sido perfeccionado, mire que la humillación a usted lo va a perfeccionar. En esta vida, en el Señor, en el camino de Dios, tenemos que ser hechos personas diferentes. Si nos critican, gracias al Señor. Si nos acusan, gracias a Dios. La Biblia dice que al Señor Jesús lo acusaban y él no respondía con maldición. Se burlaban y él ahí no abría su boca, gloria al Señor. Y habiendo sido perfeccionado, vino a ser el autor de la eterna salvación para todos los que le obedecen. Y fue declarado por Dios sumo sacerdote según el orden de Melquisedec. Mire qué maravilloso es el Señor. El tema es el poder de la humillación. Mire, la humillación tiene un poder. Hay puertas que se cierran, santo Dios, gloria al Señor, porque nosotros nos los humillamos. Cuando hablamos que se cierran puertas de bendición, hay personas que pasan con problemas de enfermedad, con problemas de dificultades, pobreza, gloria al Señor. Mire, pero cuando nos humillamos, el Dios de la gloria se inclina a nosotros. Allá el profeta Isaías, mire qué bueno los habla el Señor, el profeta Isaías nos habla de la siguiente manera, ante Dios, mire qué bueno es el Señor, si a usted alguna vez una puerta se le cerró, o el cielo se le cerró, cuando hablamos en este término, es que mire, hoy tener salud es un lujo. Hoy tener salud es más que el oro, más que la plata. Usted no podría tener riqueza, pero si tiene esa salud, mire, es una gran bendición. Y a veces, por causa de la humillación, nos vienen problemas de salud. Pero cuando nos humillamos, viene el Señor y nos abre esas puertas que un día fueron cerradas. Mire lo que dice la Escritura. Mi mano hizo todas las cosas, y así todas estas cosas fueron hechas, dice el Señor. Pero miraré aquel que es humilde de espíritu, aquel que tiembla a mi palabra. Mire que el Señor es bueno. Podría ser muy débil usted y yo también,
Pero si nos humillamos delante del Señor, las puertas del cielo se los van a abrir. Y mucha gente no entendió o no entiende qué es que el cielo se abre para usted. Mire, cuando hablamos que el cielo se abre, es que usted, con solo que tenga la salud, usted tiene un gran tesoro. Con solo que esté en la iglesia perseverando, que haya recibido el perdón de pecados, usted es una persona bendecida, una persona que ha recibido una riqueza, gloria al Señor. Y eso lo alcanzamos cuando nosotros nos humillamos delante del Señor. Mi mano hizo todas las cosas, dice el Señor. Así que todas las cosas fueron hechas por el Señor. Pero miraré a aquel que se humilla, aquel humilde de espíritu y que tiembla a mi palabra. Bendito el Señor. Qué maravilloso es el Señor. Qué maravilloso es Dios. Gloria al Señor, el cual nos enseña cuáles cosas tenemos que hacer para alcanzar una bendición, para alcanzar una respuesta a las oraciones. Gloria al Señor. Mire que el rostro del Señor, el rostro de Dios está con los que buscamos al Señor en corazón y con humildad. Gloria al Señor. El profeta Jeremías nos habla de la siguiente manera. Bendito es el nombre del Señor. Aleluya. Y me buscaréis y me hallaréis, porque me buscaréis de todo vuestro corazón. Mire, cuando el hombre de Dios busca del Señor, lo va a encontrar, lo va a hallar. Pero hay que andar siempre humillado ante el Señor. Toda soberbia no es aprobada por el Señor. Gloria al Señor. Toda altivez, mire que la Biblia habla que altivez de ojos es pecado. Santo es el Señor. La soberbia en el hombre, eso es iniquidad. Gloria al Señor. Bendito es el nombre del Señor. La Biblia relata en el libro de San Lucas que dos hombres fueron a orar al templo. Mire, estos eran creyentes. Estos estaban en la iglesia. Anterior, y en la iglesia hay personas, mire, que no conocen lo que es la humillación. No saben qué es humillarse. Y llegaron dos hombres ahí. Dice la escritura, gloria al Señor, aleluya. Uno era fariseo y el otro publicano. Gloria al Señor. Y el fariseo, puesto en pie, oraba consigo mismo de esta manera: Dios, te doy gracias porque no soy como los otros hombres. Mire, desde el momento que la persona llega al altar de Dios y no se postra de rodillas, desde ahí medite que no hay humillación. Este hombre, mire, estaba en el templo de pie. Mire, la oración de humillación es de rodillas, al menos que tenga un problema en la rodilla, al menos que esté enfermo y no se pueda arrodillar. Pero en cuanto dependa de usted, hermano, la oración se hace de rodillas. Ahora bien, yo le voy a aclarar. Usted va a reprender un demonio, ahí sí, tiene que estar de pie. Tiene que estar de pie. Va a reprender una enfermedad, tiene que estar de pie. Y aún así, cuando Tabita estaba enferma, que llegó el apóstol Pedro, el primero se arrodilló y después se puso en pie y le dijo a Tabita: Tabita, levántate. Y Tabita abrió los ojos. Ahora, el fariseo era un tipo de personas que no se humillaba. Y él oraba a gran voz y decía: Señor, te doy gracias que no soy como los otros hombres. No soy ladrón. Mire que Dios bien sabe la posición de cada quien. Y este tipo de oración no podemos hacerla, gloria al Señor. Dice, gloria al Señor, santo Dios, no soy injusto, decía aquel fariseo, no soy adúltero, y ni aún como este publicano, ayuno dos veces a la semana, doy diezmo de todo lo que gano. Mire, este hombre se gloriaba allí en el templo, ahí en el altar de Dios. Se gloriaba ahí. Esta es una oración sin humillación. Gloria al Señor. ¿Y qué sucedió? El publicano, que tenía poco conocimiento de las escrituras, si usted medita, de fariseo a publicano, el fariseo era un tipo de personas que andaba el libro de la ley,
andaba el Viejo Testamento, conocía toda la escritura antigua, mas el publicano no entendía nada. Como el publicano es aquel que a una piedra le dicen, tú eres mi madre, o a una imagen de madera le dicen, tú eres mi padre. Hay un tipo de gente, yo conozco muchas personas así, y conozco otras personas que ya no son así, y ya no creen en una imagen, pero el Señor. Pero hay un tipo de personas así, el publicano es aquel que no entiende. Pero aquel publicano ahí estaba, y aquel publicano quería la misericordia del Señor, y aquel publicano le toca estar frente a aquel fariseo, frente a aquel hombre que se gloriaba, frente a aquella persona que no tenía conocimiento de la humillación. Y digo aquel fariseo, Señor, ni aún como este que está aquí soy. Hermano, como que le pegaron una puñalada a aquel pobre publicano. Y sabe que el publicano solo dijo, Señor, sé propicio que soy pecador. Qué bueno, hermano, que usted le diga al Señor, Señor, yo soy pecador. Por misericordia estoy en el camino de Dios. Qué bueno que usted le diga, y yo también al Señor, Señor, yo soy débil, yo no me puedo gloriar. Hemos perseverado tanto tiempo porque Dios nos ha ayudado. Qué bueno es que nosotros nos humillemos, así como aquel hombre en el Antiguo Testamento, Josafat, cuando miró los enemigos, cuando miró que venían tres enemigos, tres ejércitos, tres hombres malos, y aquel hombre se fue para la iglesia a humillarse delante del Señor. Y dijo lo siguiente, Señor, yo no puedo nada. Tú eres el poderoso que ayudó a Moisés, que ayudó a los profetas. Ahora vienen los hijos del Seir, vienen los hijos de Moab, vienen los amonitas, vienen los del monte Seir, Señor. Y si tú no me ayudas, voy a fracasar. Mire, ese hombre se humilló. Mientras el ejército venía con armas, aquel hombre estaba cantando en el templo. Aquel hombre estaba glorificando a Dios en la iglesia. Santo es el Señor. Mire el poder de la humillación. Aleluya. Y Jesús dice aquí, os digo que cualquiera que se enaltece será humillado. Y el que se humilla será enaltecido. Poderoso el Señor. Por eso el tema es el poder de la humillación. Aleluya. El poder de la humillación. Todo aquel que se humilla será enaltecido, y el que se enaltece será humillado. Bendito sea el Señor. ¿Cómo humilla el Señor? Le vuelvo a repetir, santo es el Señor. Nosotros en esta vida nos encontramos con grandes dificultades. Nos encontramos con muchas pruebas. Y cuando estemos en pruebas, cuando estemos en dificultades, recordemos que el Señor dijo, el que se humilla será enaltecido, y el que se enaltece será humillado. Qué bueno el Señor, qué bueno es Dios. Qué bueno es el Señor. Bendito es el Señor. Maravilloso es Dios. Entonces, la Biblia así lo dice. La Escritura así lo relata. Y como hijos del Señor, como hijos de Dios, tenemos que aprender, gloria al Señor, que sin humillación no se recibe un beneficio. Sin humillación, tanto en el área material como en el área espiritual, si no los humillamos, no vamos a recibir bendición. Si usted no se humilla y yo no me humillo, no tendremos una respuesta a nuestras oraciones. La Biblia relata de una mujer allá en San Mateo 15, una mujer que era sirofenicia, cananea, pagana o idólatra, una mujer que venía del vulgo allá, que no tenía conocimiento, solo sabía que había un Dios en los cielos, y que ella no había aprendido cosas porque nadie se la había explicado. A aquella mujer cananea nadie le había explicado el evangelio, nadie le había predicado que la idolatría era pecado, nadie. Pero esta mujer tenía una gran necesidad,
Y ella vino de lejos. Si usted mira los mapas que aparecen al final de la Biblia, va a encontrar que Canaán está lejos de Israel. ¿Cómo llegaría aquella mujer donde estaba Jesús? Ella fue cansada, con hambre, con la fe, que iba a recibir una bendición. ¿Qué sucedió? La Biblia relata, la Biblia dice que se encontró con una gran dificultad. Cuando llegó donde estaba el Señor Jesús, se lo impidieron acercarse al Señor. Y ella gritaba: Hijo de David, tenga misericordia de mi hija, que es gravemente atormentada por un demonio. Gloria al Señor. Y nadie le hacía caso a aquella pobre mujer. Nadie, aleluya, le hacía caso a aquella pobre persona. Pero ella clamaba más: Hijo de David, ten misericordia de mí. Y se le acercó un apóstol. Yo digo que fue Pedro o fue Felipe, porque son los que menciona más la Biblia. Y se le acercó y le dijo al Señor: despídela, despídela, Señor, despídela, vos estás nosotros, despídela, Señor. Y ella gritaba más. Mire, cuando hay humillación, uno clama, uno suplica, pero cuando no hay humillación, mire, el hombre no puede rogar, la mujer no puede rogar, santo Dios. Y ella, aquella mujer, clamaba más: Hijo de David, ten misericordia de mi hija, que está atormentada por un demonio. Mire, para un padre, para una madre, hay un gran dolor ver que un hijo, que una hija tenga un espíritu de borracho, de droga. Mire, no hay un dolor tan grande para una madre ver a una hija que anda en la calle, en la prostitución. ¿Cuántas mujeres están matando el día de hoy? Hay madres que sufren. Y por eso aquella cananea, ella clamaba al Señor, humillada. Y mire, de pronto le dijo al Señor, le dice el Señor, porque ella le dijo: Señor, ten misericordia. Y se postró ante el Señor. Y el Señor sabía que era cananea. El Señor perfectamente sabía que era pagana, ante Dios. Y le dijo el Señor: no me es lícito darle el pan a los perritos. Y aquella mujer dijo: Señor, pero aún los perros comen de la migaja que caen de la mesa de los amos. Ante Dios. Y sabe que el Señor Jesús dijo lo siguiente: oh mujer, grande es tu fe. Mire, para que aquella mujer haya recibido aquel beneficio, tuvo que humillarse delante de Dios. Santo Dios, si no se hubiera humillado, no hubiera recibido. Si aquella mujer hubiera sido prepotente, así como, gloria al Señor, Naamán, que Naamán era un tipo de hombre soberbio, y cuando el profeta le dijo: anda bañate, anda lavate al río Jordán, él se fue enojado y dijo: allá en Damasco hay unos ríos mejores que Israel. Mire, la soberbia no le va a hacer nada bueno. Y dijo: Farfar es mejor río que el que está aquí en Jerusalén, en Israel. Y se fue enojado. Santo Dios, mire que la soberbia, la falta de humillación, los hace cosas tristes a la vida espiritual. Nos va a traer dificultades. Pero cuando nos humillamos delante de Dios, mire, las puertas de bendición. Usted mira que hay mucha gente que es bendecida. ¿Sabe por qué? Porque se humilla ante el Señor. Así que en esta mañana estamos agradecidos con el Señor. Estamos agradecidos con Dios, porque hasta aquí el Señor nos ha bendecido. Dios le bendiga y hasta mañana, aquí el Señor lo permite. Ante Dios, que Dios le dé un excelente día. Amén y amén.

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9 de la mañana con 17 minutos. Muy buenos días, amigos y amigas de las emisoras del centro. Sean bienvenidos a una emisión más del enganche musical del 89.7 FM. ¿Cómo están? Espero que estén de lo mejor. Yo no estoy tan bien. Se preguntarán, ¿qué le pasa a la colocha? ¿Por qué tiene la voz tan apagada? Bueno, amigos y amigas, las contingencias del clima no están de mi lado. Debido a eso me provocan un poco de amigdalitis y complicaciones en el pecho y en la garganta, ¿verdad? Así que mil disculpas, amigos y amigas. Ya sé que no están acostumbrados a escucharme así. Uy. No es costumbre, ya lo sé. Pero por favor, pido comprensión antes que todo, ¿verdad? Antes que todo pido comprensión debido a que, bueno, son cosas que se salen de las manos. Claro que sí. El aire ahorita me está diciendo allá afuera, ¿no? Tipo, tipa, oye, estoy contaminado. Estoy... te voy a causar severas complicaciones en tus vías respiratorias. Y yo así como de que no, voy a estar bien. Sí, claro, cómo no. Y aquí estoy con estas complicaciones, ¿no? Pero bueno, aquí estamos a través del enganche musical. Así que por el día de hoy, amigos y amigas, voy a tratar de no forzar mucho mi voz debido a esto, ¿verdad? Ustedes ya saben cómo odio tener que hacer esto, ¿verdad? Pero bueno, en fin, la salud es primero. Les saludo a su amiga personal y su servidora Solange Reaños, completamente lista para llevarles la música hasta la comodidad de donde usted me sintoniza el día de hoy. Escuchamos a Elvis Martínez con Así Te Amo en la 89.7, así que vamos a comenzar el enganche musical. Recuerden, 96 84 77 80. Voy a estar complaciéndoles el día de hoy a través del enganche musical. Comuníquense con nosotros al 96 84 77 80, línea telefónica habilitada en las emisoras del centro. Vamos a escuchar a La Línea con Si Me Dejas. No Vale. 9 de la mañana con 20 minutos.

9:34, 9:34 en 89.7. Escuchamos a los Gatos Bravos con su Ranche Punta número 4 en la 89.7 FM, el enganche musical. 96-84-77-80, línea telefónica habilitada en las emisoras del centro para que usted, por supuesto, pueda realizar sus saludos, realizar sus peticiones musicales y complacerles esta mañana. Muchísimas gracias a todos los fieles oyentes que están conectados con nosotros, que desde luego reportan su sintonía con la 89.7. Muchísimas gracias. Saludos, vamos a continuar con más música. Grupo Cañaveral junto a Jesse Uribe con 5 minutos en la 89.7.

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9:41 del 89.7, escuchamos a J Balvin con su éxito musical Azul en 89.7. Continuamos con más música, amigos y amigas. Recuerden, 96 84 77 80, línea telefónica habilitada en la 89.7 para que usted solicite su música, realice sus saludos y también reporte su sintonía. Seguimos compartiendo con ustedes en este día martes a través de la CRC, la más completa en la ciudad de Lloro Lloro, cadena radial del centro. Muchísimas gracias a todos los fieles oyentes que reportan su sintonía y que comparten con nosotros de nuestra programación en la cadena radial del centro. Hasta Las Tejeras, vamos a saludar a unas fieles oyentes que están conectadas con nosotros a través de la CRC 89.7, frecuencia radial autorizada. Vamos a escuchar al Neil Young con su Afropunta Oh My God en 89.7.

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9:48, 9:48 en 89.7. Escuchamos al Chris junto a Angel, Ven Báilalo, en 89.7. Continuamos con más música a esta hora de la mañana a través del enganche musical. Recuerden, amigos y amigas, 96 84 77 80, línea telefónica habilitada en la 89.7, para que usted continúe solicitando su música a través del enganche musical y compartiendo con nosotros en este día martes. Continuamos complaciéndoles en la 89.7, 96 84 77 80. Seguimos con más música. Vamos a escuchar a Chimbala con Cheche en 89.7.

9 de la mañana con 59 minutos en las emisoras del centro. El enganche musical, escuchábamos a los Roland de la Ceiba con Punta Rock a esta hora de la mañana. Amigos y amigas, 96 84 77 80, línea telefónica habilitada en 89.7, para que usted continúe reportando su sintonía con nosotros y solicitando su música, la música que usted desea escuchar a través de las emisoras del centro. Vamos con esto de Eddie Herrera, Pégame tu vicio. Luego de eso voy a la pausa comercial en el enganche musical de la CRC.

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continuamos a esta hora de la mañana a través del enganche musical. Escuchábamos al inolvidable y mítico Malo del Bronx, Willy Colón, el maestro Willy Colón, con ¿qué será? En 89.7 FM, claro que sí, el Malo del Bronx, un verdadero gángster de la salsa, claro que sí. 10 de la mañana con 15 minutos, retornamos luego de la pausa comercial escuchando este éxito musical y vamos a continuar con más música. Recuerden, 9684-7780, línea telefónica habilitada en 897 para que usted, por supuesto, pueda solicitar su música. Me dice por acá, hola Colocha, complázcame con una canción. ¿Qué canción, amiga? ¿Qué canción? A ver, no, ¿perdón? ¿Qué canción era, corazón? Ando en todo hoy. Mil disculpas. Ay, no, y con este malestar que me siento hoy, me siento vulnerable a todo. Así que, por favor, raza, mil disculpas. Saludos. ¿Me prefieres a mí? Bueno, sí. No, ya me extrañaba a mí porque, digo yo, ¿en qué momento me solicitó? ¿Qué está sucediendo? Soy yo quien se está olvidando de todo y todo. Aquí sí cabe el ¿qué será? Continuamos a través del 89.7, claro que sí, corazón, ya te voy a complacer. Muchísimas gracias por reportar tu sintonía. ¿Desde dónde nos escuchas el día de hoy? Saludos a todos los fieles oyentes que nos escuchan esta mañana. Los hits son con Yo me enamoré de una nena hermosa. Continuamos.

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0: 10 de la mañana con 25 minutos en 89.7. Escuchábamos a Arcángel con su tema Me Prefieres a Mí en 89.7 a través del enganche musical, complaciendo a los fieles oyentes a esta hora de la mañana. Y también escuchábamos a Bele con No Tiene Sentido. En la 89.7 seguimos con más música. 96-84-77-80. Voy complaciendo a Jocelyn Licona. Gracias por estar conectada con nosotros a través de la 89.7. Julián Álvarez y su norteño banda con Racing Reina. 10 de la mañana, 26 minutos.
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10 de la mañana con 31 minutos en 89.7. Escuchábamos a Marshmallow junto a Manuel Turizo con el merengue en 89.7 FM en Enganche Musical. Amigos y amigas, seguimos con más música esta mañana. Recuerden, 96 84 77 80, línea telefónica habilitada en las emisoras del centro, para que usted, por supuesto, pueda solicitar su música, realizar sus saludos y también reportar su sintonía. Muchísimas gracias a quienes nos escuchan a través de la www.rcrcyorohn.com y a través de la app oficial TuneIn Radio. Por ambas plataformas nos escuchan en tiempo real de cualquier parte del mundo, vía internet, en todos sus dispositivos móviles, para siempre estar conectados con las emisoras del centro. Junior H junto a Tito WP con 57 en la 89.7, 96 84 77 80, plataforma telefónica habilitada para todos ustedes.

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10:44 en 89.7 FM, en Enganche Musical. Escuchamos a la gran banda con Llévame Contigo en 89.7. A esta hora de la mañana, luego de retornar de la pausa comercial, continuamos con más música. 9684-7780, línea telefónica habilitada para todos ustedes, nuestros fieles oyentes que desean reportar su sintonía y también realizar sus peticiones musicales. Claro que sí, desde luego, la música que usted desea escuchar. Estamos complaciéndoles a través del enganche musical de la CRC. También, por supuesto, quiero saludar a unas fieles oyentes en el sector de El Corinto, La Guata. Muchísimas gracias por estar conectadas con la 89.7. Me han solicitado esto de Los Caminantes. ¿Cuál de los dos amantes? En 89.7. Continuamos con más música.

10:51 en 89.7. Escuchábamos a Los Ángeles Azules con 20 rosas en 89.7. El enganche musical continúa con ustedes, amigos y amigas. 96 84 77 80. Línea telefónica habilitada en las emisoras del centro para que usted, por supuesto, pueda seguir solicitando su música y compartiendo con nosotros a través de la 89.7. Seguimos con más a la El Chico del Apartamento 512, la bellísima Celina Quintanilla en 89.7.

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0: continuamos a esta hora de la mañana, continuamos a través del enganche musical del 89.7. Escuchamos a Jeffrey con Palabritas en la 89.7, compartiendo con ustedes aún a través del enganche musical. En este día martes seguimos complaciéndoles a 96 84 77 80, línea telefónica habilitada en los estudios de la cadena radial para que usted continúe solicitando su música a través de la 89.7 FM. Muchísimas gracias a quienes reportan su sintonía y siguen escuchando, claro que sí, siguen conectados con la 89.7 FM, cadena radial del centro. Gracias, gracias infinitas a todos nuestros fieles oyentes que desde luego siempre se reportan con nosotros. Vamos a continuar con más. Vamos a escuchar a los plebes de Olancho complaciendo a Sara aquí en la ciudad de Yoro, que está conectada con la cadena radial. Entre golpes y besos en 89.7. Seguimos con más música a través de la cadena radial.
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11 de la mañana con 17 minutos, 11 de la mañana más 17 minutos en la cadena radial del centro. Escuchamos a Anthony Santos, el Mayimbe con Corazón Culpable en 89.7. Seguimos con más música, 96-84-77-80. Línea telefónica habilitada para todos ustedes que están conectados. Full sintonía con la 89.7. Seguimos con más Punta Los Silver con El Pato y la Gallina en 89.7. 11 de la mañana con 18 minutos.

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11 de la mañana con 28 minutos en 89.7. El enganche musical, continuamos a esta hora de la mañana. Retornamos luego de la pausa comercial. Escuchamos a Anthony Santos con Corazón Culpable en la 89.7 FM, cadena radial del centro, 96.84.77.80. Cuando ya puntualizamos las 11 con 28 minutos, nosotros seguimos con más música para todos ustedes a través de la 89.7. Vamos a escuchar a Aurelio Martínez y a sus Bravos del Caribe con Banda en 89.7.

Continuamos a esta hora de la mañana, continuamos amigos y amigas a través del enganche musical. Escuchamos a Ruby Pérez con Volveré en la 89.7 FM, cadena radial del centro. A esta hora de la mañana seguimos complaciéndoles en 96847780, línea telefónica habilitada en los estudios de las emisoras del centro para que usted siga realizando sus peticiones musicales. Saludos a todos nuestros fieles oyentes que están conectados con nosotros. Gracias, gracias por su fiel sintonía. Saludos a cada uno de ustedes que siempre está con la full sintonía del 89.7. Pilo Tejeda con La Muchachita en 89.7.

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1: Once de la mañana más 50 minutos. Amigos y amigas, escuchamos a Grupo Manía con Me Miras y Te Miro en 89.7. Por el día de hoy ha sido todo de mi parte a través del enganche musical. Recuerden ya en breves minutos su noticiero de Jornada Meridiana en su segunda emisión Acontecer Informativo, con las noticias completamente actualizadas. Todo lo que usted necesita saber para estar bien informado en Acontecer Informativo Jornada Meridiana. Mi nombre es Ángel Riaños y gracias por haberme acompañado el día de hoy. Vamos, nos vamos con esto de la gran banda Cartas de Verano en 89.7. Chao, chao.

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0: a la segunda emisión de Noticias de Condecer Informativo en emisoras del centro. Saludamos a nuestros amigos que en este mediodía nos sintonizan en el municipio de Morazán, en Victoria, en Sulaco, en el departamento de Comayagua, en Colón, en Francisco Morazán, el departamento del Ancho. Bienvenidos a la segunda emisión de Noticias, dándole gracias a Dios Todopoderoso para poder compartir con ustedes los últimos hechos noticiosos en el campo local, nacional e internacional. Ana Gierg en los controles, Raúl Herrera, le damos la más cordial bienvenida. Recuerde usted que puede escucharnos también a través de la página web, la www.rcyorohn.com. Presentamos titulares. Hallan sin vida a niño de 8 años en el río Chamelecón. De investigación criminal en coordinación con la Fiscalía Especial secuestra documentos en Alcaldía de Tocoa. Un hecho estremecedor sacudió la capital hondureña luego de que elementos del cuerpo de bomberos hallaron 3 cuerpos calcinados dentro de freezers en la capital. El gerente de la Unidad Municipal de Aguas Potables y Saneamiento de Tegucigalpa alerta que crisis de agua podría ser en 2027. El ministro de Finanzas, Emilio Hércules, aseguró que la aprobación técnica de las revisiones 4 y 5 del Fondo Monetario Internacional ha destacado su aprobación. Militares señalados por millonario robo comparecen ante juez. En deportes, el presidente del Real Madrid, Florentino Pérez, convoca elecciones a la junta directiva del equipo Real Madrid. Padre Ismael Moreno, conocido como Melo, exige investigar red tras captura del exalcalde Funes. La búsqueda de Rosy Izaguirre terminó de manera trágica, que luego de salir de una fiesta apareció muerta cerca de su vivienda. Horas de la madrugada, la Policía Nacional de Investigación, junto a otras fuerzas de seguridad, capturaron a exalcalde Adán Funes por crimen de ambientalista. Unidad Fiscal Especializada contra Redes de Corrupción y la Agencia Técnica de Investigación Criminal intervinieron las oficinas del IMA. La Secretaría de Gestión de Riesgos y Contingencia informa que el estado del tiempo para este martes prevalecerán las condiciones y temperaturas altas. Una mujer perdió la vida la madrugada de este martes luego de sufrir un aparatoso accidente vehicular al final del Boulevard Centroamérica en la capital del país. Además, el cuerpo de una fémina fue descubierto ayer calcinado a la orilla de la carretera de una comunidad, mientras que los datos en la ola de violencia, 90 féminas han perdido la vida. Titulares que hacen posible esta segunda emisión de noticias.
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1: Muy bien, continuamos. Coma, ya estamos a la una de la tarde. Ya ha pasado 25 minutos. ¿Qué tal? Buenas tardes. Buenas tardes, buenas tardes. Bienvenidos a través de la hora ranchera, ¿verdad? Qué placer poderles saludar a esta hora de la tarde. A nombre de su servidor Marco Meléndez, ya listo. Listo y preparado para llevarle las rancheritas de la una a usted que nos sintoniza en diversas comunidades. Les saludamos. Saludos allá a nuestros amigos allá en la zona de Huachipilín, allá en Altamira. Para usted que nos escucha también allá en la zona del Frontón, en la Sabana, en la Albardilla, Chahuitío. También a mi gente allá en la ciudad de Yoro Yoro, ¿qué tal? A través de 89.7 96030447, habilitado para que usted me solicite su ranchera.

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0: Muy bien, señores, ya se marca la 1:15 ya para puntualizar las 14:02 p.m. Muy bien, un saludo ahí a mi buen amigo Juan Cabrera en la zona de Marales, Francisco Morazán. Saludos al gran Panchito Martín y todos los amigos que están ahí en sintonía a través de la hora ranchera.
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0: 15 minutos se separan ya de las 14:02 p.m, señoras y señores. Estamos en vivo a través de Radio Sulaco y a través de 89.7 desde la cabecera departamental Yoroyoro. También estamos a través de la 92.9 en Victoria, 100.1 en Morazán Yoro y 102.9 acá en el municipio de Sulaco. Ay, amigos, que son sinceros, raza. 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Estamos hoy fecha 12 de mayo del año 2026. En breve se viene también el tema María Elena para complacer hasta el plantel Llorito. Saludos a mi gente de Las Quebraditas, de Campo 7, Vallecillo, Minahonda, Jimerito, El Frontón, La Sabana, La Esperanza, Llorito, donde llega nuestra potente señal de emisoras del centro. Les saludamos a todos nuestros amigos que vienen saliendo ya de sus labores. Ajá, usted que está descansando por ahí en su maca, está al pie del árbol ahí sintonizando la hora ranchera, le saludamos. Buenas

0: Muy bien, ya se marca la 1:54 PM. Saludos allá a nuestra amiga Esperanza hasta la Lando Burgos, allá en la ciudad de Lloro. Fíjese que tengo problemas, amiga, con esta ranchera que me ha solicitado porque me desprecies. Tengo un problema por acá con la canción. Saludos allá en la ciudad de Lloro, Lloro, ya a Esperanza, que fiel oyente a la hora ranchera allá en Lando Burgos. Saludos a mi gente allá en el Pantano, en la Trinidad, en el Destino.
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0: A usted que nos escucha en Puentecitas, en Jocón, Arenal, en Limoncitos. Muy buenas tardes. Esta es la hora ranchera. Saludos allá, Esperanza, hasta la Lando Burgos, allá en la ciudad de Lloro, Lloro, familia. Buenas tardes. 6 minutos se separan ya de las 14 horas, 2 de la tarde.

Muy bien, ahí saludamos ahí al gran amigazo, el popular original. Un saludo también para nuestro amigo Pedro Vanegas allá en la zona de Quebrada Arriba. Ahí para el popular original, dice quiero la canción El Potro Lobo Gateado. Don Chente Fernández, raza. Dos minutos ya para puntualizar las dos. En el género ranchero. Finalizamos desde ya la hora ranchera. En breve se viene Ritmo Musical a través de Radio Sulaco. No se pierda usted el programa Tardeando. Tardeando con nuestra compañera Son Ángel desde la ciudad de Lloro Lloro. Saludos, un placer enorme haber compartido la hora ranchera. Buenas tardes.

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2 de la tarde con 37 minutos, amigos y amigas, en Tarteando con 89.7, seguimos con más música el día de hoy, despidiendo a mi compañero Marco Antonio Meléndez, por supuesto, con la Hora Ranchera, ¿verdad? Muchísimas gracias a todos los fieles oyentes que reportan su sintonía. Disculpen un poco que mi voz está un poco ronca, ¿verdad? Ay, no. Yo odio esto, que se me escuche así, ¡horrible! Pero es que resulta que en horas de la mañana ya les comenté, ¿verdad? Que ando como un poco predispuesta por los bellísimos climas que están haciendo ahorita, ¿verdad? En la ciudad de Yoro y en todo nuestro país, claro, ¿verdad? Así que pido mil disculpas, ahorita sí se me está escuchando más, un poquito más ronca, así que... Muchísimas gracias por su comprensión y bienvenidos a Tardeando con 89.7. Estoy dando mi mayor esfuerzo, para que no se me escuche tan horrenda. Ay, no, me siento ofendida. 2 de la tarde con 38, escuchamos a Puerto Rican Power con Tu Cariñito en 89.7. Y anteriormente, antes de la pausa comercial, escuchábamos a Héctor Lamoe con El Periódico de Ayer en 89.7. Así que... Y vamos a continuar con más música a través de las emisoras del centro, Tardeando con la 89.7. Peña Suazo y su banda gorda con Lo que me pasa contigo en 89.7.

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3 de la tarde con un minuto, 3 de la tarde con un minuto en 89.7 FM, tardeando con las emisoras del centro. Escuchábamos a Nore con Oye mi canto en la 89.7, compartiendo con ustedes a esta hora de la tarde a través de la más completa, la 89.7 FM, emisora del centro CRC, claro que sí. Vamos a continuar con más música y recuerden 96847780, línea telefónica habilitada en la 89.7 para que usted realice sus peticiones musicales y también sus saludos y también nos reporte su sintonía. Vamos a escuchar al Rookie con Martes de Galería en 89.7.

3 de la tarde con 14 minutos en 89.7. Tardeando con las emisoras del centro, continúa compartiendo con ustedes. Nuestros fieles oyentes que siempre están conectados con nosotros a través de la cadena radial del centro, www.rcrcyorohn.com, plataforma web y a través de nuestra app oficial TuneIn Radio. Nos escuchan en vivo, en tiempo real, en cualquier parte del mundo, cuando usted lo requiera, vía internet en todos sus dispositivos móviles, para que siempre esté conectado con nosotros. Escuchábamos a Oro Sólido con La Tanga y también escuchábamos a Fulanito, el hombre más famoso de la tierra, con Guayando en la 89.7. Así que continúen solicitando su música al 96 84 77 80, línea telefónica habilitada en la cadena radial del centro, para que usted siga realizando sus saludos y solicitando su música. Vamos con esto del Joey Arroyo con En Barranquilla Me Quedo, en 89.7.

3 de la tarde con 25 minutos, 3 de la tarde con 25 minutos en 89.7. Escuchábamos al mítico Jorge Celedón con Cuatro Rosas en 89.7. Y también, por supuesto, seguimos recordándoles que estamos en vivo a través de la www.rcrcyorohn.com y a través de nuestra app oficial TuneIn Radio. Recuerden que por ambas plataformas usted nos escucha en tiempo real, en cualquier parte del mundo, vía internet, en todos sus dispositivos móviles, para siempre estar conectados con nosotros, claro que sí. Muchísimas gracias a quienes reportan su sintonía y siguen compartiendo con nosotros de nuestra programación a través de la cadena radial del centro. Seguimos tardeando con 89.7. Saludos a todos los fieles oyentes que están activos con nosotros. Fire, fire, con Jensen Grande en 89.7.

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3 de la tarde con 41 minutos en 89.7. Retornamos luego de la pausa comercial y escuchábamos a Fresh Bowden junto a Acid Dani, a Jay Clark y a JT junto al alemán con Topsiders Remix en 89.7 FM, Cadena Radial del Centro. Amigos y amigas, me voy a despedir con una canción más y también tengo una pausa comercial pendiente. Así que el tiempo no fue muy justo el día de hoy, ¿verdad? Debido a ciertas complicaciones. Pero el día de mañana, por supuesto, vamos a seguir interactuando a la misma hora y por la misma cadena, la 89.7. Y recuerden que ya en breves minutos, mi compañero Raúl Herrera con Bachata para Todos. A usted le gusta deleitarse con los mejores géneros, con la mejor canción, por supuesto, con la mejor música. Por supuesto, mi compañero Raúl Herrera con el mejor de los géneros, Bachata. Con su programa Bachata para Todos, con los mejores temas en el género de la bachata. Así que quédese con nosotros a través del 89.7, que por supuesto seguimos con más música para todos ustedes, nuestros fieles oyentes. Mi compañero Raúl Herrera se va a quedar con ustedes esta tarde. Así que los mejores éxitos en el género de la bachata. Bachata para todos con mi compañero Raúl Herrera. Chao, chao, que tengan feliz tarde. Mi nombre es Orange Riaños y ha sido un placer compartir con ustedes. Frankie Ruiz con Deseándote. Con esto nos despedimos el día de hoy. Chao, chao.

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Hola amigos, ¿qué tal? Bienvenidos a su programa Bachata para Todos en esta tarde de martes, hoy 12 de mayo del 2026. Grupo Extra Bachata Bolero, démosle gracias a Dios por este momento de compartir con ustedes lo mejor de la música bachata, 4 con 2 minutos. Bachata Bolero.

bachata para todos. Se marcan las 4 de la tarde con 5 minutos en la 89.7. Grupo Extra Bachata Bolero, quiero saludar en esta hora de la tarde a nuestro amigo Marquito Menéndez en el municipio de Sulaco, disfrutando del 89.7. Fran Reyes, yo soy el culpable.

Yo soy el culpable en la 89.7, se marcan las 4:09. Quiero saludar en esta hora de la tarde a Oneida Antunes en el barrio Santiago, en esta ciudad de la lluvia de peces. También nos sintonizan en la comunidad de Ayapa. Mari Cabrera, disfrutando el 89.7, 96.84.7780, Zacarías Ferreira. Mi corazón, saludos para Cristina Mejía en esta hora de la tarde, en Corralitos.

0: las 4 de la tarde con 13 minutos en la 89.7. Gloria Leonor en Sabaneta, en el municipio de Valle de Ángeles, en Francisco Morazán, disfrutando de la 89.7. Quiero en esta tarde también saludar a Nelvia Hernández en Cofradía, en el departamento de Cortés, que disfruta a través de la www.rcrseyorohn.com. 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

4:17 minutos en la 89.7 Bachata para Todo. Joseph Fonseca, escúchame. Eneida Hernández en la ciudad de La Ceiba, disfrutando ya de la tarde. Una tarde bastante, no tan fresca, pero sí una tarde cálida. 96-84-77-80, Bachata para Todo. Joseph Fonseca, escúchame, Eneida, ¿qué tal? Martina Castro en Mojinga, disfrutando también del 89.7. Víctor Urbina en San Diego, ¿qué tal, Víctor? Por favor.

Se marcan las 4 de la tarde con 21 minutos en Bachata para Todos. José Fonseca, escúchame, 96847780, Antonio Gámez, en Sabana de San Pedro. ¿Qué tal, Antonio? Estoy muriendo, Raúl Rodríguez, 4:22 minutos.

0: 96-84-77-80 en Bachata para Todos. Se marcan las 4 de la tarde con 26 minutos. Un saludo para Leticia Castro en San Diego, disfrutando en esta hora de la tarde.
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0: Elvis Crespo, tatuajes.

0: 56 84 77 80. Tatuaje Elvis Crespo. Saludos para Osman Reyes en el sur de la Florida, disfrutando la 89.7. Y el director de Catrachos Unidos Radio en la 89.7. Saludos para Alma Cano en Victoria también, que disfruta del programa de Bachata para Todos. Se marcan las 4:29. Una pequeña pausa comercial.
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4:37 minutos en Bachata para Todos, en el municipio de Llorito. Saludos para Edilia Rodríguez en el barrio del centro. Nuestros fieles oyentes en el municipio de Sulaco, en Victoria. En Marale, Francisco Morazán también disfrutan del 89.7. Quiero saludar hasta Pueblo Nuevo, Cedros, a Kaylin Damari López. La llamada 96 84 77 80, Yohar Sarante.

56 84 77 80. Tengo saludos en esta hora de la tarde para nuestros fieles oyentes. Raúl, ¿qué tal? Ponga mi reina de Dalvin en la melodía. 96 84 77 80. Le complacemos a nuestro amigo en esta hora de la tarde. Mi reina, Dalvin.

0: El 89.7 se marcan las 4:44 minutos en Bachata para Todos. Dalvin, la melodía, mi reina. A todos nuestros fieles oyentes que en esta hora están disfrutando del programa Bachata para Todos, voy a pedirles que sigamos siempre en la sintonía a través del 96847780. 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
3: Muy buenas, hermanitos y hermanitas, depende de dónde usted me esté escuchando. Desde las entrañas de la Tierra Madre les habla su guía de siempre. Les saluda el hermanito Pablo, el hombre que tiene el don de escuchar el latido de los órganos y de encontrar la cura donde otros solo ven tierra. Pero mi labor no estaría completa sin la sabiduría de la hermanita Caridad, esa alma bendecida que con el aroma de sus hierbas y el toque de sus manos santas ha devuelto la salud a miles de hogares hondureños. Juntos, como los hermanitos de la Caridad, somos la farmacia de Dios en la tierra. Y hoy venimos a revelar los secretos botánicos para esos males que le roban la paz a su cuerpo. Estamos en este bendito mes de febrero, tiempo de limpieza, hermanito, tiempo de purificación, donde la savia de las plantas sube con más fuerza para sanar a quienes tienen fe. Yo, el hermanito Pablo, junto a la hermanita Caridad, sabemos que hay enfermedades que no solo duelen, sino que avergüenzan o desesperan. Males que se esconden en los sentidos y en las extremidades. Pero hoy hemos bajado de las altas cumbres para decirles que para cada martirio existe una hoja y para cada infección, hermanito, existe una raíz. No permita que su cuerpo se marchite mientras la naturaleza florece. Nosotros estamos aquí para extenderle la mano y entregarle la medicina pura que la devolverá a el vigor que usted solía tener, a la alegría que usted solía vivir. Iniciamos con el tormento de los malos olores del cuerpo y la sudoración de azufre. Hay personas, hermanitos, que por más que se bañen emanan un olor fuerte, que sacan ese olor inhóspito que aleja a las personas. Esto es porque su sangre está cargado de toxinas y su hígado no puede más, hermanito. Si su hígado se encuentra mal, usted va a oler mal. Se refleja en el exterior. Esto es debido a las toxinas que están intoxicadas, hermanito. La hermanita Caridad recomienda el baño de hojas de nogal con jugo de limón real y un toque de bicarbonato de montaña. Este remedio limpia los poros desde lo más profundo y neutraliza los ácidos que causan el mal olor. Yo trato su pureza, hermanito. Yo la trato con la mística de la limpieza absoluta, garantizando que esa fragancia de enfermedad desaparezca y que su presencia vuelva a ser agradable y fresca, devolviéndole la seguridad para caminar entre la gente sin temor al rechazo. Hablemos ahora de los calambres repentinos. Es ese dolor que le da a la medianoche o mientras trabaja, donde el músculo se le encoge, como si tuviera un alambre por dentro. La hermanita Caridad ofrece la frotación de aceite de árnica con esencia de romero, hermanito. Esta medicina botánica calienta las fibras musculares y activa la circulación que se ha quedado dormida. Yo trato su movimiento, hermanito, yo lo trato con la autoridad del restaurador. Yo lo trato asegurando

0: que esos tirones desaparezcan de sus piernas y también de su espalda, hermanito. Nosotros le ofrecemos este alivio inmediato para que sus músculos recuperen la elasticidad y usted pueda descansar o trabajar sin el miedo de que un calambre lo deje doblado por el dolor. Pasemos también al martirio de la pérdida de audición, esos hermanitos que han perdido el oír. Si usted siente que el mundo se le está apagando, que escucha ruidos como de grillos o que tiene que pedir que le repitan las cosas porque no las escucha, es porque sus oídos están bloqueados por aire o por falta de nutrición en el nervio. La hermanita Caridad recomienda la gotita de aceite de almendras. Este remedio desinflama el canal auditivo y despierta los sentidos que se han ido durmiendo. Yo trato su sentido del oído con la mística del sonido puro, garantizando que la claridad regrese a su cabeza. Al usar lo que nosotros le estamos ofreciendo, usted volverá a escuchar el canto de las aves y la voz de sus seres queridos con la nitidez de su juventud. Yo tengo demasiados hermanitos que me han tenido pena, que no me han querido contar sus problemas, que me han estado ocultando lo que ellos han estado sintiendo. Pues yo, hermanito, le digo desde ahorita que usted no me debería de tener ninguna desconfianza, ninguna pena, porque aquí yo le voy a ayudar. Porque lo que yo quiero es verlo bien el día de mañana, yo lo quiero ver bien. Yo lo quiero ver trabajando, trayéndole el dinero a la casa, el pan de cada día a su familia, brindándole el estudio a sus hijos. Por lo que, para que usted se me guíe en el camino del bien, le recomiendo que se venga a la consulta. Lo dejaré a continuación con mis números de teléfono y mis direcciones para que sepa dónde llegar.
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0: Un tema que desespera es la picazón del cuero cabelludo y la caspa de fuego. Hay personas que no aguantan el ardor en la cabeza, que se rascan hasta sacarse sangre porque sienten que algo les camina por dentro. La hermanita Caridad sugiere el enjuague de agua de romero. Esta medicina natural mata el hongo que usted tiene ahí, refresca la piel de su cabeza y fortalece la raíz de su cabello para que deje de caerse. Yo trato su corona física con la mística de la frescura, asegurando que la irritación se disuelva. Nosotros le ofrecemos este tratamiento capilar para que su cabeza descanse y usted recupere la paz, libre de esa picazón que le quita el sueño y le marchita el ánimo. Enfrentemos también la falta de resistencia sexual y el cansancio del hombre. Si usted siente que ya no cumple como antes, hermanito, que el cansancio le gana o que su cuerpo no tiene la fuerza necesaria para estar con su pareja, es porque su energía vital está por el suelo. La hermanita Caridad ofrece el jarabe de raíz de maca con ginseng hondureño y un toquecito de miel de jilote. Este es un tónico de puro vigor que despierta la fuerza dormida y le devuelve la potencia que los años y el estrés le han quitado. Yo trato su hombría, hermanito. Yo la trato con la mística del fuego renovado, asegurando que su resistencia regrese. Nosotros le ofrecemos este vigorizante natural para que su relación de pareja florezca de nuevo, con la pasión que Dios bendice. Finalmente, atendamos también los uñeros malignos y la carne viva, ese dedo que está rojo, con pus y que late como si tuviera un corazón propio. Es una infección que puede llegar al hueso si no se trata. La hermanita Caridad recomienda el emplasto de cebolla blanca, asadita con sal de mar y unas gotas de tintura de yodo vegetal. Este remedio madura la infección y saca la uña encarnada, sin necesidad de cirugía dolorosa, hermanito. Yo trato sus extremidades, hermanito, yo las trato con la autoridad del sanador, garantizando que el latido y el dolor desaparezcan. No permita que un uñero le impida caminar. Nosotros le ofrecemos la cura de la tierra, asegurándole que su dedo sane y su piel cierre con la fuerza de la salud recobrada. Sabemos que muchos de ustedes han buscado alivio en farmacias que solo les dan químicos que les dañan el estómago. Pero aquí con los hermanitos de la caridad, usted encontrará la verdad de la naturaleza. No importa si su problema de audición es viejo, o si su falta de potencia le causa vergüenza. Tengan fe en que la botánica sagrada tiene la llave para su recuperación. Aquí los recibiremos con el respeto y el amor de un hermano, dándoles el tratamiento exacto que su cuerpo está pidiendo a gritos. Venga a vernos hoy mismo, que para la fe no hay imposibles y para la caridad no hay enfermedades que no tengan solución. Espero que estas palabras de salud hayan sido el bálsamo que su cuerpo necesitaba este día. Muchos hermanitos me escriben constantemente para decirme que mi programa les ha ayudado, que ellos han podido calmar esa enfermedad, que han podido calmar ese dolor que no los deja dormir, pero que necesitan ya lo demás, que necesitan llegar a la consulta para poder hablar conmigo, para poder ver qué es lo que está pasando. Pues hermanito, el día de hoy le recomiendo que anote bien las direcciones, porque las estaremos pasando ahorita a continuación. Este programa ya ha llegado a su fin y espero que le haya gustado. Lo dejaré con las direcciones y los números de teléfono para que no se me pierda, para que vaya en el camino del bien, para que vaya agarrado de Dios, para que vaya agarrado de la mano con Jesús. Hermanito, espero que le haya gustado. Nos veremos en el siguiente programa. Bendiciones.
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9: Hola, hola, apreciables amigos. Bienvenidos, bienvenidos ya al programa de Don Enrique. Acá estamos comenzando. Y más, esa cordial bienvenida a todas las madrecitas, ya que en este mes de mayo se celebra el Día de las Madres, el segundo domingo de mayo se celebra el Día de las Madres. Ellas se merecen ese abrazo, se merecen ese cariño de sus hijos, ya que las madres dan todo por su hijo, a aceptan a su hijo tal cual es y hacen un gran esfuerzo para que su hijo esté muy bien. También los padres, pero ahora es el Día de las Madres. Y es un saludo muy especial para las madres y decirles que para este mes de mayo tendremos regalos especiales para las madres que nos visiten a una consulta aquí a nuestra casa de oración, a nuestra botánica. Tendremos regalos muy especiales para ellas, regalitos de parte de Don Enrique para las madres. Bueno, bienvenidos ya, bienvenidos mis hermanos al programa que le presenta testimonios reales. Don Enrique no anda comprando testimonios, no anda falsificando testimonios, eso se lo digo ante Dios, jurado con honor ante Dios. Don Enrique no tiene necesidad de andar poniendo gente a hablar aquí en el programa, y quiero que usted mismo sea el que juzgue estos testimonios, si son reales, si son sinceros estos testimonios. Presentamos muchos testimonios sinceros y reales donde la gente dice: encontré a Don Enrique y aquí fue donde resolví. Aquí resolví con Don Enrique. Tenía un problemito usted en el ojo que le botaba pus, agua, y lo tenía bien rojo, bien hinchado y le dolía exageradamente. ¿Cómo se encuentra ese ojo después de la medicina que le dimos?
10: No, ya yo me siento lo cosa que tenía de hueco en la cabeza, a un lado de la cabeza, ya me siento mejor, pues. No, ha quedado con un poquito de desecho agua.
9: Sí. Agüita, pero es el proceso de curación. Pero a como estaba primero, que estaba hinchado y que le dolía, ¿le duele ahora?
10: No, demasiado no, me ha quedado como una calor.
9: Una calorcita, pero es poquito.
10: Sí, poco.
9: Sí, primero sí le era exagerado porque lo vi que venía casi hasta llorando, venía bien afligido con
10: sí,
9: ojo.
10: Venía bien preocupado.
9: Usted ya tiene años de trabajar en el campo, la agricultura, ¿verdad?
10: Sí, desde pequeño.
9: Sí, ¿y usted no se había tratado ese ojo?
10: No lo había tratado.
9: Hasta ahora que usted escuchó el programa de Don Enrique y decidió venir a buscar una medicina.
10: Sí, llegué acá. Y ahora estoy mirando mi cambio bastante.
9: Ha mirado su cambio bastante. Sí. Eso es lo que queremos resaltar, si ha visto cambio o no ha visto cambio, ¿verdad? ¿Usted qué le dice a las personas que están escuchando este programa y que tienen una enfermedad, que vienen lidiando con esa enfermedad desde hace tiempo y no se han decidido por buscar un médico? ¿Qué les dice?
10: Ah, que usted es bueno, que usted me ha aliviado a mí, digamos. Me tiene bueno, digamos que me tiene más bueno que ni mal.
9: Sí, así es, correcto. Bueno, hermanito, ¿está usted en la disposición de que si se vuelve a enfermar, vuelve a visitar a Don Enrique?
10: Sí, y vuelvo, porque ya...
9: Ya comprobó, ¿verdad?
10: Ya me está comprobando que estoy con fe con él.
9: Sí. ¿Usted también está en la disposición que si hay una persona enferma la puede recomendar acá?
10: Sí, sí.
9: Así es.
10: Bueno, hermanito, estamos.
9: Palabras finales ya para terminar este testimonio. ¿Qué palabras tiene de agradecimiento?
10: Ah, que le agradezco mucho a hermano Enrique. Uh-huh. Que él me tiene cambiado mi local.
9: Así es.
10: Y después de mi local, mi cuerpo, me siento que siempre lucho la vida. Y no siento demasiado como más antes. Y yo más antes caminaba que ni con la gente podía platicar. Y hoy sí platico bien. Y yo le agradezco a él que me ha tratado bien, bien. Y le doy las gracias a él y a mi nuestro Señor, que me tienen ya cambiado bastante. Digamos que ya más bueno que ni enfermo.
9: Así es. Bueno, excelente, hermano. Gracias por estas palabras. Que Dios lo bendiga.
10: Y gracias a usted también, y le agradezco mucho por el tratamiento que me puso, y ya me tiene preparado. Gracias.
9: 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Y tenemos otra correspondencia por acá, tenemos otro mensaje que vino. Recuerde que usted puede escribir a nuestro número de teléfono 96 75 37 19, 96 75 37 19. Dice: hola maestro, le escribo porque necesito de su ayuda. Mire que yo trabajo en una maquila, yo soy el supervisor y siempre ando en todas las máquinas. Mire que cuando estaba en una de esas máquinas había una muchacha la cual yo sentí una gran atracción. Yo sabía que ella estaba tratando de atraerme con sus coqueteos. Fíjese don Enrique que eso me despertó curiosidad porque es una mujer muy bonita. Ya solo quería pasar en esa máquina. Lo raro, don Enrique, que yo le acepté un amuleto a esa mujer. Y fíjese, don Enrique, que yo me fui ya cuando terminamos de trabajar. Yo agarro un bus como 40 minutos. Me dormí en ese bus. Llegué al hotel porque yo vivo en un hotel. Me empecé a bañar, don Enrique. Me entró unos grandes escalofríos, don Enrique. En mi cuerpo me dio un gran miedo. Fui a la cama, me dormí. Lo raro que empecé a soñar con ella, don Enrique. De ahí estuve soñando seguido como unas 5 veces. Soñaba que hacíamos el amor. Soñaba que era algo que nunca había experimentado, que era algo extremadamente agradable para mí. Yo llegué al día siguiente, don Enrique. Traté de evitarla, pero por más que quise, no pude. Don Enrique, he soñado seguido con ella. Lo raro, don Enrique, que ya llevo como unas 3 semanas soñando con ella. Trato de evitarla, pero fíjese que ella me persigue. No puedo resistirme, es una mujer muy elegante, don Enrique. Yo no quisiera caer con ella, porque yo sé que desde que ella me dio ese amuleto, las cosas para mí no han sido normal. Yo siento una gran pesadez horrible. Fíjese, don Enrique, que siento como que me han robado la energía. He empezado, don Enrique, también a decir malas palabras. Por momentos maldigo a esa mujer. Y fíjese que es algo bien extraño porque nunca me había sucedido. Quiero que estudie mi caso, don Enrique, y usted me puede decir si me puede ayudar en esta situación. Sí o no. Muchas gracias. Bueno, mi estimado hermano, quiero decirle que sí le podemos ayudar. Y lo que usted recibió es un amuleto que está conjurado, un amuleto que ha sido llevado a un lugar muy poderoso de energía. Puede ser un cementerio, puede ser una tumba, puede ser una iglesia, pero no una iglesia cristiana ni católica, sino otro tipo de iglesia. Y allí consagran, ahí cargan ese amuleto, ese talismán, y se lo entregó. Desde ese momento que se lo entregó, mi querido hermano, desde ese momento una gran energía se empieza a instalar en su mente, en su corazón, en su cuerpo. Déjeme decirle que sí, podemos ayudarle. Usted debe hacerse unos baños espirituales de 7 potencias.
11: debe hacerse unos baños, unas limpias espirituales, y eso le va a ayudar, mi querido hermano, para que usted se saque esa mala energía que usted tiene en su cuerpo. Muchas gracias. Tenemos más mensajes por acá, pero ya el tiempo se nos está agotando porque tenemos más testimonios. Tenemos que presentar los testimonios que tenemos por acá.
12: ¿Cómo era su enfermedad?
13: Mire, mi enfermedad era el dolor, que yo no podía probar un bocado de comida. Yo, el desmayo, parecía que ya me moría, y el almareo que me pegaba. El desmayo era que yo quedaba blandita, blandita, que yo no me podía levantar.
12: Sí, sí, sí.
13: Y el almareo que me daba también.
12: ¿Cuántos años tiene usted?
13: Tengo como 63.
12: Y cuéntele al público, ¿le llegó nuestra medicina?
13: Sí, me llegó.
12: ¿Valió la pena haber venido hasta Nacaome
13: sí,
12: a buscar medicina?
13: Sí, no me pesa haber venido aquí.
12: Sí, de viaje la medicina le llegó.
13: Sí, sí, porque ya en la semana yo ya...
12: Qué
13: ya.
12: Bueno, hermana. ¿Qué le dice usted a Dios? Porque Dios nos ha dado la sabiduría, el entendimiento.
13: Yo le doy gracias a Dios por haber dado a esto, sus hijos, que tienen la sabiduría de nuestro Señor Jesucristo.
12: Amén,
13: que les
12: amén. Amén. Hemos venido a este mundo para combatir el mal.
13: Sí, para ayudar a las personas.
12: Ayudar a la humanidad.
13: Sí.
12: ¿Qué le dice usted a tantas almas que se encuentran enfermas hoy en día?
13: Que vengan acá, porque usted es bien noble.
12: Sí.
13: Bien noble, que no.
12: Usted no tenía dinero cuando vino, no tenía todo el dinero, pero
13: no,
12: ¿qué le dije yo?
13: No lo tenía.
12: Le voy a dar la medicina, le dije.
13: Sí, usted me dijo, le voy a dar algo, me dijo, para que se sostenga.
12: Sí. ¿Y hasta hoy trajo el dinero?
13: Sí, hasta hoy.
12: ¿Cuánto trajo hoy?
13: Solo le traje 1,000 pesos, como eso me dijo usted.
12: Correcto.
13: Sí.
12: ¿Otros qué dicen? Consígame 10, 15, 20, dicen.
13: Ay, sí.
12: Yo no tengo ese corazón.
13: Usted no tiene esa conciencia.
12: Sí, yo trato a las personas a lo mejor que puedo, y lo que menos afecto es la economía. ¿Por qué? Porque a todo mundo le duele gastar grandes cantidades de dinero.
13: Sí.
12: ¿Y qué tal que una persona no se cure y gastar un montón de dinero y que no se cure?
13: Sí.
12: ¿Verdad que todo mundo quedaría con aquel gran pesar y quedaría más herido?
13: Sí.
12: Entonces yo soy responsable en eso. Si la medicina solo vale 100 pesos, solo 100 pesos le cobro a la gente, no le cobro más de 100.
13: Sí.
12: Si solo vale 200, solo eso le cobro.
13: Sí.
12: Usted lo que tenía era unos síntomas como de que tenía inflamado el esófago.
13: Ajá.
12: Entonces utilizamos unos medicamentos pues que no son muy caros.
13: ¿Sí?
12: Y esos medicamentos le llegaron. Tenía una inflamación en el estómago, en el esófago.
13: Ajá.
12: Y usted no podía comer porque no le pasaba hasta abajo la comida.
13: Ajá.
12: Le daba miedo,
13: sí,
12: incomodarse, pero gracias a Dios ya usted hoy se encuentra bien.
13: Sí, ya hoy ya con...
12: Termine la medicina, oye.
13: Sí.
12: Sobre todo el tilo, que eso le ayuda a desinflamar.
13: Ajá.
12: Bueno, bendiciones, hermana.
13: Gracias.
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15: Pues había ido usted varias veces al hospital, me contaba usted que le daban cremas, que le hacían muchos tratamientos, y la última vez le dijeron, pues te vamos a cortar el pie, le dijo el doctor, con esas palabras le dijo,
16: sí,
15: te vamos a cortar el pie porque esto ya no se cura, le dijo.
16: Sí, yo fui al Alonso, estuve en tratamiento casi 2 años en el Alonso y me mandaron para el hospital escuela, allá no me hicieron caso, después me mandaron a todos los centros anduve, que no hubo centro que no visité, y ahí no fue de balde, yo más bien me regresaban llorando porque me decían que era un cáncer que tenía en la piel, y después me decían que yo en el pie me lo iban a volar porque ya mi pie ya no existía, ya no servía, pues entonces yo por mamá lloraba y entonces...
15: Una terrible úlcera, sus venas completamente destruidas, ya los médicos no querían tocar aquella llaga, tiraba mal olor, hubo un tiempo que hasta gusano le salía de esa llaga, pero un día usted escuchó este programa y usted vino a este lugar, y nosotros siempre decimos por estos programas, tenemos la medicina natural, 100% natural, que cura esas llagas. Usted escuchó ese mensaje y usted escuchó la voz y usted dijo, voy a ir donde don Enrique.
16: Sí, porque yo escuchaba la radio, y entonces yo un día yo le dije a mi hijo, pues yo no tengo dinero, le digo yo, pero yo voy a ir, le digo yo. Me alisté y yo esa vez me acuerdo que yo traía poquito dinero y solo con una bolsita de agua vine, y entonces todo yo me siento que diferente todo, pues, y entonces yo por eso le doy gracias y yo no hallo como pagarle, pues, porque usted sabe que después de Dios está usted, que tiene mano poderosa,
15: nosotros,
16: de que puede ayudar a las personas también.
15: Sí, nosotros no le negamos la medicina a nadie, y ahorita yo lo estoy viendo tranquilo,
16: limpito,
15: sanito, quedaron las cicatrices, sí. Solo quedaron las pelotas ahí de las cicatrices donde sanó.
16: Eran tres, hermanos.
15: Eran tres hoyos,
16: sí, eran tres
15: hoyos en ese pie.
16: Sí.
15: Pero solo quedaron las pelotas, solo la seña, la cicatriz quedó.
16: Sí, las cicatrices,
15: también,
16: pero ya
15: también tengo crema para deshacer esas cicatrices.
16: Sí,
15: tengo cremita, pero... Pero bueno, lo importante es que ya no le duele,
16: sí,
15: no le bota,
16: mire,
15: agua.
16: Yo me agarraba con un palo, yo cuando yo iba, y yo iba en un camino, pues yo me sentaba y me subía el pantalón para arriba, y si allá con un palo me agarraba y me quería volar los pedazos.
15: Sí.
16: Y ya después yo me bañaba en agua, ya después fue cuando me iba a menstruar y me sacaba los pedazos, yo no aguantaba.
15: No,
16: yo me sentía como que era una gusanera que se me antojaba, y me sentía como que todo el cuerpo se me desmayaba.
15: Bueno, gracias a Dios y gracias a usted por estas palabras.
14: Tenemos muchos testimonios de las personas que nos han visitado. La mayoría de personas que nos han visitado han encontrado la respuesta, la solución a su problema, y regalan su testimonio sincero, un testimonio real y sincero. La capacidad de don Enrique, muchos años acá, laborando como médico naturista, sanando a muchas personas de enfermedades misteriosas, enfermedades raras, enfermedades que también puede tener orígenes con la brujería, con el ocultismo, a personas que les han dado un brebaje en la comida, en la bebida. Mi estimado hermano, mi hermana, usted que ha ido a los hospitales, usted que ha ido a los centros de salud, usted que ha ido donde los especialistas, usted que ha gastado cantidades enormes de dinero, mi hermano, usted que ha vendido una propiedad, ha vendido un carro, una casa, para hacer un tratamiento médico, mi hermano, y lo que sucede que esa enfermedad todavía está. No se puede combatir ese mal, una enfermedad que a pesar de tantos exámenes, a pesar de tantos medicamentos, esa enfermedad todavía le sigue causando daño, mi querido hermano. Es posible, no le estamos asegurando nada, pero es posible que esa enfermedad tenga sus raíces en el ocultismo, en la santería, en los rituales yurubas que son rituales muy poderosos que pueden hacer un amarre en la salud de una persona. Recuerde que el enemigo silenciosamente le puede dar algo en la comida, en la bebida, a través de una fotografía, a través de una prenda de vestir, le pueden hacer un daño. Bueno, vamos a entrar aquí ya a los mensajes. Recuerde que si usted me manda mensajes hoy, puede la lectura de su mensaje puede salir mañana o pasado mañana. No siempre la lectura de su mensaje sale inmediatamente. Sale después, ya que tenemos que analizar, tenemos que estudiar su caso. Aquí hay un mensaje, dice: hola maestro, tengo 35 años de edad. Mire que me están pasando unas cosas muy extrañas. Yo estoy casada y mi compañero no me había manifestado lo que su familia hacía. Resulta que me fui a vivir a la casa de mis suegros. Todo iba tranquilo, todo iba bien, pero es una casa inmensa, grande. La familia de mi compañero tienen demasiado dinero. Son una familia muy rica. Y fíjese que hay dos cuartos que esos cuartos no los abren nunca, porque a mí me tocaba asear esa enorme casa, porque yo quería quedar bien con mi suegra y mis cuñados. Mi esposo me decía que no me pusiera a eso, que para eso tenían personal de servicio. Pero fíjese que yo no me gustaba eso de solo estar durmiendo en el cuarto. Fíjese que me ponía a asear. Una vez, por accidente, me di cuenta que ellos esos cuartos no los abrían. Me despertó curiosidad, pues rápidamente, como a las 12 del día, abrieron. Yo ya estaba esperando para ver qué había ahí. Es que me hacía muy extraño que nunca los abrían y ellos se metían a esos cuartos y despedían unos malos olores y hacían unas muecas y unos ruidos extraños. Fíjese que descubrí, para no hacerle tan largo, que ellos adoran a la Santa Muerte. A mí eso me cayó como un gran balde de agua fría, me dio gran miedo. Pero fíjese que yo estoy muy enamorada de mi esposo. Al inicio me molesté con él porque él no me lo había comentado, pero fíjese que él ha entrado a convencerme de que yo tengo que adorar a la Santa Muerte. Eso yo no lo quiero hacer porque yo soy católica. En mi casa todos son católicos. Yo no puedo hacer eso, don Enrique. Pero fíjese que mi esposo está insistiendo que yo tengo que andar un collar y que también tengo que leer un librito y que también el primer día del mes yo tengo que entrar a ese cuarto. Pero a mí me da muchísimo miedo. Don Enrique, yo no quiero perder a mi compañero, porque yo siento mucho amor por él. Pero don Enrique, yo quisiera que él deje esas cosas, pero va a ser algo muy difícil. Don Enrique, yo quisiera que usted me oriente si eso es algo malo para mí o no, si puedo participar de esas cosas o no. Don Enrique, quiero que usted me dé alguna protección o una defensa. Se lo voy a agradecer muchísimo. Ayúdeme a mí y a mi esposo para que siempre estemos juntos. Muchas gracias. Bueno, muchísimas gracias a usted por escribirnos. Déjeme decirle que sí le podemos dar protecciones buenas para que usted participe, para que usted no vaya a decepcionar a su compañero, no lo vaya a decepcionar. Le voy a dar unas pulseras, unas defensas, unas protecciones, para que usted se sienta en confianza, se sienta usted capaz y que usted no sienta ese gran miedo que usted tiene, porque no es algo que le va a pasar algo malo, ¿verdad? Así es que protéjase, mi querida hermana, antes de participar y hacer algo tan poderoso. Muchas gracias por escuchar nuestro programa, gracias por estar pendiente de nuestro programa. Tenemos más mensajes por acá y queremos darle contestación también, pero vamos a dejarle nuestra dirección en este momento. 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
17: Cuéntanos cuál era la enfermedad que traía.
18: Yo traía dolor en casi en todo el cuerpo.
17: Y bueno, el dolor de la columna, el de las rodillas.
18: Sí, sí, siempre.
17: A eso ahora se le ha quitado, sí, solo le quedó el de la mano, me dice, sí, va.
18: El del brazo.
17: El del brazo, pero el de las rodillas y el de la columna se le quitó.
18: Sí.
17: Se le quitó el de las rodillas y el de la columna,
18: sí,
17: ¿verdad?
18: Sí.
17: Y el de la mano todavía tiene un poquito, pero ya es poquito,
18: y,
17: va.
18: Y el temblor en la mano.
17: Siempre. Y el temblorcito en la mano, correcto.
18: Sí.
17: Pero ya ese dolor de las rodillas, el que no lo dejaba caminar, ese se le quitó, ¿verdad?
18: Sí.
17: El olvido mental también se le ha quitado.
18: También.
17: ¿Usted cómo se siente? ¿Se siente alegre porque Dios aquí le ha dado la medicina que verdaderamente lo ha aliviado, que lo ha curado?
18: Sí.
17: ¿Qué le dice usted a mi señor?
18: Yo le agradezco las gracias por que me dejó venir a este centro de aquí para...
17: ¿Le da las gracias a Dios usted?
18: Sí, a Dios, sí.
17: ¿La medicina natural le ha llegado?
18: Sí, me ha llegado.
17: ¿Usted se la ha tomado con gran fe?
18: Sí. Sí, yo con fe me lo sé, tomé. O sea que todavía me falta que tomar.
17: Le falta un poquito, sí, todavía, ¿verdad?
18: Todavía, sí.
17: Sí. Sí. Usted ya se declara curado, ¿verdad? Porque ya ese dolorcito en la mano ya es poquito.
18: Sí, ya
17: es. Lo difícil era el dolor en las rodillas y el dolor en la columna.
18: En la columna,
17: sí. Sí. Pero ya esto de la mano ya es poquito. Entonces, sí, usted ya se declara curado.
18: Sí, ya casi.
17: Usted dijo, le voy a dar un testimonio, sí, hermanito, para que usted lo pase por la radio, dijo, sí, usted. ¿Por, sí, qué da el testimonio?
18: Porque yo me he sentido más mejor que no estaba.
17: Y usted le da las gracias a Dios porque,
18: sí, a Dios,
17: se siente mejor,
18: sí,
17: ¿verdad?
18: Y a Dios le doy gracias porque yo me siento mejor.
17: ¿Y sus hijos qué le dicen ahora?
18: No, ellos que van a venir conmigo aquí.
17: ¿Su esposa?
18: Sí, también.
17: ¿Están alegres porque usted ya,
18: sí,
17: está mejor?
18: Sí, ya estoy mejor, sí.
17: Qué bueno, sí. Caminaba agarradito con un bordón, pero ahora ya el bordón, sí, que lo hizo.
18: No, no tenía.
17: Y ahora ya,
18: no,
17: está bien.
18: Era que para cuando estaba sentado tenía que buscar un modo para levantarme porque no me podía levantar.
17: Cuando usted estaba sentado en una silla, usted, sí, tenía que buscar forma para levantarse agarradito, sí, porque, sí, no se podía levantar.
18: Sí.
17: Y ahora sí se sienta bien y se levanta bien.
18: Me levanto, sí.
17: Sin ningún, sí, problema.
18: Siempre como medio impulsado en la silla.
17: Sí. Qué bueno. Muchas gracias por darnos estas palabras de testimonio.
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